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2: Señoras y señores, disfrutemos ahora de temprano en este momento, ya, los del Bohío, a ver, che.

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2: Atento, grabando.

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7: Vamos a continuar, maestro. Sí, con alguna canción que seguro que usted la conoce.
8: A ver, che.
7: A ver.

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2: Y nos ponemos romántico con esto que dice más o menos así.

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2: A un amigo. A un cantante, amigo, hermano de la vida. Del grupo Néctar. Vamos a hacer un fuerte aplauso para David Orozco, que va a cantar un tema, dos temas con la mano azul.
3: Un aplauso.
2: Un fuerte aplauso.

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1: Señoras y señores, disfrutemos ahora de temprano en este momento. Ya. Los del Bohío, a ver, che.

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0: quién sabe dónde. Gracias, Santa Fe. Como te amo, loco.
1: Se va, Marcos. Una más. ¿Cómo, cómo? Se va, pero se va cantando, Marquito. ¿Cómo dice, maestro?
0: ¿Qué dice?

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1: Señoras y señores, disfrutemos ahora de temprano en este momento. Ya, los del Bohío. A ver, vamos, che.

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0: Muchísimas gracias.
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1: Vamos arriba. Esta canción que canto, amigos, es una más de dolor. Si es que me ven llorando, amigos, discúlpeme por favor. ¡Arriba, Rivera!

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1: Sin miedo, lado S. Hoy, los dueños del swing. Esto es Sergio Torres. ¡Acción!

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Pare, muchachos, paren un cachito. Me falta regalarle a la gente una canción. Y aquí va, y esto es Sin Miedo.

0: Señores, ¿cómo están todos ustedes? Espero que hayan recibido estas canciones de la mejor manera, que hayan recordado miles de cosas como lo he recordado yo. La verdad, una emoción total. Gracias a toda la producción de Sin Miedo por haber elegido estas canciones que en verdad me llenan de orgullo, de satisfacción y me dan mucha emoción.
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2: Buenas noches a toda la gente presente. Como siempre, muchas gracias. De la mano Luciano Médeles. Ojo la

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3: Querida Vanina, que esto sea un éxito.

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2: Y las palmas arriba. Dos potencias del Chaco. Le llega el turno.

0: Dios te bendiga. Dios la bendiga, buenas noches. Gracias por la invitación. Saludos a todas las chicas, a la banda. Bendiciones.
1: 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Vamos al pasado. Seguro que lo cantás. ¿Te acordás?

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4: Los que salen toda la semana levantan.

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Café La Madrileña. Enero de 1900, recuerdos hermosos. Y pienso, donde quiera que estés y con quien estés, algo de mí te subirá a los ojos, recorrerá tu alma y secará en tu boca la palabra o el engaño de decir, ah, lo que a mí me dirías, ay, lo que a mí me dirías. Porque yo te enseñé a sentir, a soñar, a desear. Y por qué no a sufrir del amor su condena.

Yo te amé ayer, hoy, mañana, siempre. ¿Cómo pretendes borrar con llanto y lluvia lo que la noche y la luna no cediera? Sin más testigos que el mundo que giraba, una guitarra que siempre te recuerda, un corazón que nunca ha de olvidarte, aunque golpee el olvido ante su puerta. Un día he de prenderle fuego a mis poemas, el fuego ha de aventar cenizas de aquellas canciones que yo escribí por ti y para ti. Esas cenizas te dirán que te amo a pesar del invierno que está acercando mi juventud, mi orgullo, porque siento que se van los días, que se marchitan las flores, y no quiero, no quiero que el recuerdo de este amor hermoso se apague, como la luna en el mar, como las mariposas en la sombra, como el rocío en la niebla, como el otoño en el vino de la angustia y la tristeza. Ámame, ámame aunque sea lo último en el mundo. Ámame, aunque yo sea el último amante de la tierra.

0: Patiga.
1: ¿Ah?
0: ¿Para dónde vas?
1: Y para San Esteban. ¿Y Torres?
0: Ahí viene Torres con Alito.
1: ¡Con Alito!
2: ¡Vamos!
0: ¡Que vengas escondido!

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1: Son las 7:33.
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1: Ahí estamos, ¿eh? 7:40 minutos para esta mañana de lunes, para dar comienzo. Aquí estamos ya preparados para disfrutar de la buena música folclórica a través de esta estación de radio, ¿eh? En el 106.5 Radio Fol, nuestra querida ciudad de Las Rosas, y enlazados en varias localidades y ciudades de esta parte del sur de Santa Fe, ¿eh? Buen día para todos, buena mañana, buen comienzo, che. Ahí estamos, ¿eh? Hasta la hora 9 te vamos a hacer compañía, vamos a elegir canciones juntos, vamos a buscar buenos temas para alegrar la paisanada de esta región, ¿eh? Por ahí lo tengo a Lema Goris, que ya anda tempranito disfrutando de la radio, haciendo sus laburos. Y le vamos a dejar este tema de Quebracho, el serenatero de amor, para que se deleite ahí en el comienzo, ¿eh? ¿Sí?

0: 7:41 minutitos, ahí vamos a ya dar comienzo. Hoy medio, no tan tarde, estábamos ya de temprano. Elegíamos buenos temas para acompañar en esta mañana. Los primeros madrugadores como Gustavo Álvarez, que ahí está, dice, buen día, qué buenos temas, dice Gustavito, ¿eh? Y ahí tengo un audio que lo voy a chequear primero porque este es bárbaro, ¿eh? Sí. Este es capaz de demandarme cualquier cosa, ¿eh? ¿Cómo anda Gustavo? Ha trabajado ayer, lo he tenido entretenido en el diseño de portadas en miniatura de YouTube, ¿eh? Ah, sí, así es. Ya vaya eligiendo algún tanguito para esta mañana, ¿eh? O alguna milonga, esas milongas. Algo de donde el mundo Rivero sugiera, ¿eh? Sí. 3471-3527-33 es el número de teléfono, el que ya tenés ahí agendado. Para mandar un mensajito, mandar un audio. Los voy a ir saludando a todos por localidad y que ya los conozco, ¿eh? Sí, los tengo marcado a todos, ¿eh?
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0: Por ahí anda Iván Jiménez también ya preparado, dice, con ganas de cantar hoy lunes. Mira, no tiene frío, ¿eh? Lo tenemos a Goyito allí en la YPF, que está barriendo la playa ahí, baldeando, ¿eh? Es frío para baldear hoy, ¿eh? La tenemos a La Pato en Rosario, tenemos a Claudio Posadas, que ahí me ha mandado un mensajito, dice, buen día, Marcelo. Ahí está Claudio, ¿eh? ¿Cómo anda, amigo? ¿Todo bien? Mañana fría debe ser, ¿eh? Yo no he mirado mucho todavía afuera, no salí. Ya vamos a ir allá a la Ensenada a encerrar los caballos, ¿sí? Después vamos a echar tropa al Torín. Ahí los maté a todos con eso, ¿eh? Quedaron ahí mudos, ¿eh? A todos los viejos camperos de esta región, ¿eh? Buen día, don Luis Vallejo. Buen día allí también en Rosario. Sí, señores, ¿eh? Ahí está, me van llegando unos mensajitos y me distraen, ¿vio? Estos son así. Sí, me distraen un poco, ¿eh? Lo tenemos al paisano Salinas allí en Rosario, que me ha mandado material del día viernes, la actuación de Gustavo allí en el bar Daytone, ¿eh? Lleno total, ¿eh? Así me gusta. Tengo videíto de vivo cuando estaba cantando Gustavo por ahí. Canción, 3471-3527-33. Voy a dejar dos temitas ahí pegados, voy a elegir algo para este comienzo y me voy a tomar un cafecito para ir arrancando esta mañana, ¿eh? Para ir mejorando el garguero, ¿eh? Sí. 3471-3527-33. Ahí te vas a comunicar con nosotros, ¿eh?

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1: Buen día, buen día, Marcelín, toda la paisanada, ¿cómo anda la gente de La Rosa? A usted le dicen pescado ciego, porque no ve el pique, ¿eh? A usted le dicen pescado ciego, porque no ve el pique, ¿eh?

Pásame mi samba para recordar, ¿puede ser? Marcelito querido, pásame mi samba para recordar, ¿puede ser?

0: Entre el partido de Dolores y el partido de Conesa, zona de mucha destreza, jinetes y domadores.
1: Vamos con toda la fuerza que empieza la semana, con toda la fuerza, la alegría y toda la esperanza. Vamos, argentinos, no nos dejemos vencer. Tengo saludos, Marcelito, para toda su audiencia del programa. Tengo saludos, estuve viéndolo a Verón el viernes, espectacular.
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1: María, Rosero, ¿cómo andás? Te habla Guillermo de Tuve, acá en la puerta de San Martín. Buen comienzo, buen semana y buen día. ¿Cómo viene usted? Soy un tema de entre amigos y Chabamé y Joaquín, te estoy escuchando. Buen día, Marcelo, ¿cómo andás? Te habla Guillermo de Timbube, anda en la zona de Puerto San Martín. Buen comienzo, buen semana y buen día. ¿Cómo viene usted? Soy un tema de entre amigos y Chabamé y Joaquín, te estoy escuchando.
0: Y el tema siempre asomaba, que en zona y con esa andaba el tordillo matrariano. Y hasta los chicos jugando decían, lo vamos a enlazar. 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
1: Bueno, recién se ha bajadito del escenario. Un show espectacular de Gustavito Verón, de los pagos de Villa Gobernador Gálvez. Como les dije, iba a estar acá presente y acá estoy con él. El gran cantor que le va a mandar saludos a todos ustedes.
2: Bueno, Sergio, querido, buenas noches. Muchísimas gracias. Bueno, quiero mandar un saludo para 106.5 FM La Rosa y zonas aledañas, para la gente de allá, de ese pago lindo, del pago de Marcelo Amaya, el grupo Quebracho. Así que bueno, un fuerte abrazo para Marcelo, para su gente y para todos los oyentes, ¿no?, de la zona del pago de La Rosa, ¿eh? Muchísimo, muchísimo gusto y ojalá algún día nos podamos encontrar ahí y podamos cantar nuestras canciones por allá, ¿eh?
1: Seguramente, gracias, señor cantor, y a ver si lo llevamos para allá, Marcelito. Que viva el folclore, que viva el folclore, y más con estos cantores como Gustavito Verón. Abrazo a toda la gente de la FM 106.5. Hasta siempre.
0: No han de encontrar la medida que purifique mis versos, pero sabrán del esfuerzo que le dio forma a mi vida. Mi expresión está nutrida del sabor del alma mía. Trato de armar mi poesía con lo que el pueblo me brinda, y no con palabras lindas que a veces están vacías. Soy siempre un agradecido de jamás hablar por gusto, y en lo posible ser justo, creo que es de bien nacido. Siempre voy comprometido con mi amiga la igualdad. Sé que con mucha humildad más de alguno he hecho un esfuerzo para ir a escuchar mis versos por cuestión de identidad. Tuve la suerte en mi andanza, que siempre fue un desafío, por sacar del pobrerío gran parte de mi enseñanza. Sé de aquel que no le alcanza, pero lo mismo se empeña, que vive, trabaja y sueña de frente al día que viene. Muchas veces el que más tiene, el que menos enseña. Añoro aquellos momentos de una época pasada, que la palabra empeñada era el mejor documento. Aprendí que el sentimiento endulza la humanidad. Sin libros de facultad considero sin ser ducho, que hay libros que enseñan mucho y otros son libros nomás. Crié en mis versos el tesoro para que sean de buen pabilo, y no cambiaré mi estilo por más que me ofrezcan oro. Voy logrando lo que añoro, seguro por dónde voy, y si he venido hasta hoy conforme con lo que llevo. A mi público le debo gran parte de lo que soy. Creo que no es necesario hacer notar mi trabajo, porque como soy abajo, lo soy en el escenario. No le temo al adversario, pues no ocupo su terreno. No me envenena el veneno que trae el ánimo insano, porque como buen cristiano también tengo amigos buenos. Bueno, por acá le estampo el final junto a mi nombre. Quedó claro que soy hombre nacido y criado en el campo. Será mi lugar que a campo noble, fecundo, elocuente, me hallarán siempre de frente por cuestión de hermano a hermano, por todo el calor humano que me da siempre mi gente.

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Ahí estamos, ahí pasaba el servicio publicitario de la radio, vendíamos un poquito, retomamos esta mañana con la mejor música, los mejores oyentes del otro lado, y vamos a elegir buenas canciones para tenerte entretenido en este momento, Tengo mensajitos en el 3471-3527-33, tengo audios, ya los voy a saludar a todos, Una mañana fresca, ya vamos a mirar el pronóstico a ver qué nos dice el día de hoy, este día lunes, el lunes de los ñoquis hoy, Sí. Ya Gustavito Álvarez anda preparando la masa para los ñoquis del día de hoy, Enlace Virtual Radio que nos tiene conectados allí en Buenos Aires. Buen día, mi querido amigo. Ahora lo saludo formalmente. Gustavo Álvarez, director de Enlace Virtual Radio, quien ya se viene a esta programación también en los días jueves, entre tango y mate. La mejor música del 2x4, las mejores notas, los mejores artistas nacionales en el 106.5. Vienen a prestigiar esta emisora. Así me gusta, Gustavito, Programa que naciera por estos pagos, Y ahora lo traemos ya consagrados a esta emisora. El 106.5 en nuestra ciudad de Las Rosas y 106.5 allí en los pagos de Armstrong, donde está nuestro querido amigo, director también de la radio, que por ahí lo veo escribiendo mensajito, el querido Hernán Racas con su FM La Clave, En el 106.5 La Clave se ha ganado ya una gran parte de la audiencia de la ciudad de Ámsterdam. Buen día, mis queridos amigos allí, Lo voy a saludar a Leito, ¿Cómo anda, Leo? ¿Todo bien? ¿Me consiguió el material de don Víctor Barrera, No se me olvide ese trámite, Y pida el tema que quiere que le paso. Lo que quiera le vamos a conseguir aquí en la radio, el audio, Pero consígame el disco de don Víctor Barreras, Nos vamos a ir a mirar el pronóstico, a ver qué dice por aquí, ya lo miro, En esta mañana de hoy el clima nos dice una mínima de un grado, viste que estaba frío, no estaba chamullando de vicio, Un grado para ahora en estos momentos y 17 por las horas de la tarde, así por las 14:22 minutos va a ser 17 grados. Mire qué exacto que estamos hoy, No hay posibilidad de lluvia, la humedad está en el 86%. Mire, baja la humedad, lindo para carnear, Sí. Tenemos una carneada allí de los Vázquez, Sí. Estamos invitados. No me gustó mucho el puesto que me querían dar a mí, me querían mandar ahí a cortar leña. Deme algún otro puesto adentro, qué sé yo. Derretir grasa. No sé, cortar dados. Pero me querían mandar la leña. No, paren un poco, chiquito, afloje chiquito con el puesto que me quiere dar. Seguimos con el pronóstico, no nos vayamos del contexto climático. A ver, dice por aquí. El viento va a estar soplando a 5 kilómetros la hora. Miren, poquito, despacito el vientito, hay 5 kilómetros la hora. Eso es lo que va a soplar el vientucci, A ver qué dice mañana. Mañana tenemos una mínima de 2 grados, una máxima de 17 con una jornada de sol como la de hoy, El miércoles va a estar nublado con una mínima de 2, una máxima de 14. Ahí va a estar fresquito a la tarde. El jueves aparece el sol con una mínima de... ahí está, 0 grados, Ahí nos vamos a complicar, Y 11 por las horas de la tarde. Che, frío, frío, Pero el sol va a aparecer ahí también y nos va a cobijar. El viernes tenemos una mínima de bajo cero también, otra vez, qué bárbaro. Y la máxima va a ser de 10 y va a estar cubierto el cielo con algunas nubes y unos nubarrones, dice por aquí, ¡Wow! Sábado y domingo va a estar fresquito con una mínima de 2, una máxima de 13. Y el domingo la mínima va a ser de 2, la máxima de 14. Es lo que dice el pronóstico, Vamos por ese lado. Hoy lunes la mínima en 1 grado, la máxima 17. Pero ya está saliendo el sol, así que no se me anden apabullando,

0: Dice para aquí, acá estamos, amigo, dice el querido Hernán Raca. ¿Cómo anda, amigo? ¿Todo bien? El Emma Gori que nos dice qué grande que está ese muchachón, dice. Ahí hemos puesto un temita de Jero que hemos grabado el día sábado y despuntábamos el vicio y grabamos las chacareras del olvido. Ahí está puesta en el estado. También si las quieren escuchar, son bienvenidos, ¿eh? Dice Gustavo, lindo día para las empanadas de Anuncia. Las empanadas de Anuncia. ¿Se acuerda qué jornada eran esas así en... ¿Cómo se llamaba el lugar donde habíamos puesto la peña en Buenos Aires? No me acuerdo, ¿era? ¿Eh? Haga memoria.
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0: Sí, porque en una época teníamos una peña con Gustavito Álvarez allí en Buenos Aires, ¿eh? ¿Qué tiempos aquellos, eh? Anda a moverte ahora hasta Buenos Aires, no podés, ¿eh? Pero se van yendo de a uno, dice. Dice acá un amigo de General Roca, él he pasado un...
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0: Un videito ahí, está contento, dice, ¿eh? Se van yendo de a uno, dice, Y no, y el que no va, lo sacan. Es así, clarito. Seguimos con los que juegan de verdad, ¿eh?

0: Vamos al estado de la aplicación, ahí en el WhatsApp hemos compartido también la app de la radio. Está Guillermo por ese lado, está Darío Vázquez allí en el Templo de los Vázquez, que vamos a estar el domingo julio, ya voy a mirar la fecha bien junto a Jorge el Mono Leguizamón, Quebracho y el Jero Amaya. Vamos a ir a llevar toda la música y acompañarlo en esta gira por Santa Fe al querido Mono Leguizamón, El Emaguari también lo tengo aquí en la aplicación. El Gaby lo tengo aquí en la aplicación también. El Gaby Herrera, Diego también está acá, siguiéndonos a la aplicación. José Heredia, el querido Hernán Raca, toda la muchachada que nos está acompañando a través de la app también de la radio, que es una forma muy cómoda de escuchar. Y dice por aquí,
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0: dice, hoy cumple 18 años mi hijo Juan Cruz, dice Hernán. Así que bueno, lo vamos a saludar a Juan Cruz, dejándole un abrazo grande y que tenga una jornada excelente, Cómprele un buen matambre y me lo agasaja. Y de paso, si quiere, me avisa, yo paso por ahí, Me hago un llegue,
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0: 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Ahí está, ya hemos charlado un rato, hemos presentado amigos, hemos saludado a través de la app, hemos leído mensajes, reproducido audios y está todo acá sin cumplir la música solicitada, che, no me van a hacer retar hoy,
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0: 8.23 minutitos, 8.23 dice por aquí, y uno dice 8.27, bueno, vamos a promediar, no tomen tan firme esto, Se viene Cristian en un rato, 9 y 5, 9 y 10, ya tenemos la programación de Cristian Cisterna con yo, vos y el burro por delante, con su programación de buena música, de lo que busquen, Si quieren se me quedan ahí en la app todos los que están a través de la aplicación y van a disfrutar de una buena programación de mi querido amigo y compañero de escenario Cristian Cisterna, que viene muy bien, Me lo han saludado de todo el país.

Ahí está, me parecía que no podía faltar mi querido amigo Don Luis Vallejos. Dice, buen día querido Marcelo, buen comienzo de semana, un abrazo chamamecero desde Zavalla. Ahí está el querido amigo, ¿eh? ¿Se durmió Luis hoy o no? Estaba lindo para dormir un rato más, ¿eh?

Che, ¿qué me pasan ahí los audios que me ponen? Yo tengo que reproducir lo que me manda la audiencia, ¿eh? Miren, me van a hacer clausurar la radio con estas cosas, ¿eh? No se jode hoy, ¿eh?

0: sí. ¿Cómo andás acá? El taller del Mumba. Mumba y Javier, ¿cómo andás? Que tengas buena semana. ¿Me pasa un tema de Horacio Guaraní? ¿Algún tema de Horacio Guaraní cualquiera? Gracias. Buen día, Marce. ¿Cómo andás acá? El taller del Mumba. Mumba y Javier, ¿cómo andás? Que tengas buena semana. ¿Me pasa un tema de Horacio Guaraní? ¿Algún tema de Horacio Guaraní cualquiera? Gracias.
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Che, Manuel, vos que sabes algo de folclore, porque Cameo no sabe nada. ¿Quién es que la canta? ¿Martín Paz? ¿Los Manceros o no? Esa canción.

0: Ahí está, cumplíamos un poquito la música que estaba solicitada, algunas chacareras en la mañana. Ahora aceleramos, pisamos a fondo para irnos para el lado de la zamba, ¿eh? No me quiero dejar ganar con el tiempo, porque hay mucha música solicitada. Lo tengo a Manolito ahí en la línea. ¿Cómo anda, querido Manolín? ¿Todo bien? Lo tengo al Seba de Los Molinos. Lo tengo, ya le digo a quién más, ¿eh? Tengo varios amigos ahí a través de la aplicación, ¿eh? Que hoy están escuchando de ese modo, ¿eh? Les parece muy bien, ¿eh? Así que ¿qué? Se me ha cortado la música. A ver qué tengo por aquí. Ya le voy a buscar este, a ver.
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0: Ahora sí, ahí estamos. Estaba con dudas de si estaba saliendo en el aire o no, Volvemos a la aplicación, que tengo amigos para saludar desde aquí, ya lo tengo, ahí está. Ahora sí, lo tengo a Marianito de Añadi, está Lucas Damián Hernández, está mi querido amigo allí en los pagos de Roca. ¿Cómo anda? ¿Todo bien? ¿Está contento usted hoy, sí? Lo tengo a José Heredia, lo tengo a Brian Bravo, ahí del otro lado, el Kelo Medina, el Coto, Rubén Soluaga, el Seba en Los Molinos, el Gaby Herrera, el Pato Riquelme allí en Galvez, Gerardo Alassi aquí en nuestra ciudad, el Ema Goris en San Javier, la Pato en Rosario, el Colo en nuestra ciudad de Las Rosas, Fernando Aranda en Rosario, ¿cómo anda, amigo? Ya teníamos el audio de él por ahí. Germán Gor aquí en Las Parejas, Lucas Rubianis en nuestra ciudad, Iván Jiménez, ¿lo conocen Iván Jiménez? Sí, aquí en la ciudad de Las Rosas, y el Ema Cardoso, que ahí le cumplíamos la música del Lazarito Caballero que nos había pedido temprano, che, Ya pueden comunicarse en el 3471-352733 y ahí se van anotando con alguna zambita que les parezca interesante. Pueden ser románticas, oye, ¿qué les parece a la paisanada? Hay algunos viejos calientones por ahí,
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0: Lo voy a saludar a Juan Carlos Echele, Ese dicho es de él, Manga de viejos calientones.

Esta samba se cantó en todo el mundo, quiero que lo sepa, la familia Carabajal. Y este muchachito santiagueño hizo que españoles, mexicanos, peruanos, chilenos, puertorriqueños, italianos, lo que no sé qué, canten la siguiente samba, que es argentina y es santiagueña.

0: riéndose como a
1: Marcelo. Pasame un tamita de Horacio Guaraní, si puede ser. Mando un abrazo grande, amigo. Saludos a la familia. Marcelo, querido, buen comienzo de semana, Marcelo. Pasame un tamita de Horacio Guaraní, si puede ser. Mando un abrazo grande, amigo. Saludos a la familia.

7, no, que digo, 8:53 minutitos, Ya cambiamos de música, salimos de la zamba. Buenas zambitas en el día de hoy, Algunas solicitadas, algunas que elegíamos desde aquí. Ya salimos de la zamba, nos vamos hacia el chamamecito para hacer el cierre de esta mañana. Ya se viene Cristian con toda su programación. 10 minutitos, 12 de buen chamamé para hacer el cierre de esta mañana. Ahí está Cristian Herrera, con manos de tijera lo vamos a dejar correr. Y ya se viene el conjunto Ibotí que estaba pedido entre amigos y chamamé. Y vamos a sumarle algo más de Miguel Figueroa. Tengo preparado algo de música para el cierre de esta mañana. Volvemos para cerrar en 5 minutitos.

Ahí estamos, ¿eh? De esta manera llegamos al final para despedirnos con los chicos de Sentimiento Campero. Los van a dejar un chamamecito para el cierre. Ya se viene Cristian, se viene toda la programación de Cristian Cisterna para la mañana de hoy, lunes. Nosotros les dejamos la invitación mañana a partir de la hora 6. Aquí estamos. Buena música, buen folclore para compartirlo con todos ustedes. Que sea una jornada excelente para todos.

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fuerte los aplausos para el maestro Darío Sanco. Su grupo Cari, gracias Darío. Gracias por estar aquí, por acompañarme. Siempre, Ale, querido, muchas gracias, flaco. ¿Cómo? ¡Una más! ¿Cómo? A ver.

fuerte, pero bien fuerte, por favor, los aplausos para el maestro Darío Sanco, para Alexis. Aguante, Cali, carajo. Gracias, Flaquito. Gracias, amigo. Gracias a ustedes, gracias a él. Fuerte, fuerte, fuerte, que se vayan con un fuerte aplauso, Santa Fe, dale.

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0: Muy buenos días para todos, ¿cómo están? Buen lunes. Muy buen comienzo de semana, últimos días de este mes de junio. Se va junio y llega julio. Ya se está preparando, Buen día para todos, ¿cómo están? ¿Cómo pasaron este fin de semana?
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0: Bienvenidos a otra mañana más de las mañanas de Lea Winner, con quien les habla Lore Serra, alias Lolo, aquí en la mejor estación de todas, estación Winner 101.1 del dial para Rosario y en todas las repetidoras a lo ancho y largo de provincia de Santa Fe.
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0: Recordá que si no estás por la zona también nos podés escuchar por la app. Descárgate la app FM Winner y vas a poder escucharnos desde donde estés.
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0: Y te acompaño a transitar esta mañana de lunes, que para muchos es pesada por el fin de semana que se pegaron. Para otros es un día más y para otros se complica porque estamos muy a fin de mes. Pero bueno, acá estamos poniéndole el pecho, la buena onda y como siempre mucha diversión.
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Y muy buenos días a todos los que ya se están empezando a enganchar al 3413-031-101. Tenemos oyentes nuevos también. Bienvenido para Gianluca, que está conectadito. Bienvenido para Mari, bienvenido para Guille, para Mariel. Y para todos los que ya se empiezan a conectar, 3413-031-101.

0: Muy feliz día para todos los Pablos y los Pedros, ¿eh? Hoy es San Pedro y San Pablo.
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0: Bueno, y vamos arrancando despacito esta mañana con una temperatura actual que está en 0 grados, una décima. Sí, sí, 0 grados, una décima es lo que tenemos actualmente con la temperatura del día de hoy. Por suerte tenemos un cielo completamente despejado. La mínima para hoy era 3 grados con una máxima de 13. Pero me parece que fuimos más abajo, ¿eh?
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0: Buen día para Albertito, que ya está conectado desde Miami.
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0: buenos días, Winner. Buenos días, Lolo. Qué frío, me dice Mariel por acá. ¿Me pasas algo de la contra? Gracias. Buen día, Mariel. Un cafecito caliente o unos buenos mates, ¿eh?

0: Bueno, Albertito, ya que estás conectado, escuchá porque esto es para vos, ¿eh? Hola, buen día, Lolo. Le mandamos saludos a Alberto de Miami y un gran saludo para vos, me dice Mari. Mari Andreucci.
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0: Qué solicitado que está Albertito. Ah, pará que ya empezamos con el matecito virtual, ¿eh? Buen día, buen día. A ver cómo están los chicos de ahí.
2: Vamos, que el lunes, el cuerpo lo sabe, acá estamos con los amigos, el cantante.
0: El cantante.
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0: ¿Qué le pasó al cantante? ¿Qué le pasó al cantante? Vamos de nuevo.
2: Ya vamos, que el lunes, el cuerpo lo sabe, acá estamos con los amigos, el cantante. Perdió el.
0: ¿Qué hace el cantante?
2: Mira, es el más picante.
0: Ah, ese matecito. Qué fenómeno, los chicos haciendo el aguante.
2: Allá andan más picantes.
0: Buen día,
2: es
0: buen
2: el segundo día. Picante.
0: Son todos picantes ahí. Che, tiene mucho frío ese, mirá las manos en los bolsillos. Decirle al picante que se ponga al solcito esas manos.

0: Bueno, le vamos poniendo un poquitito más de sonido y diversión a esta mañana de lunes. Mientras voy preparando la pava para prepararme unos ricos mates, vamos a empezar con la buena música del día y también de a poquito vamos a ir subiendo el ritmo hasta que lleguemos a explotarla con toda. Pero mira, arrancamos con esto. Tranqui. Bienvenidos a todos. El que no le pone pilas al lunes es un aburrido, ¿eh? Dale.
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Bueno, más de uno de los de antes habrá hecho el temita de la fogata de San Pedro y San Pablo. Es un tema bastante, bastante importante porque se celebra más que nada en lo que es la comunidad católica, en honor a los dos apóstoles de Jesús, San Pedro y San Pablo. Son muy influyentes en lo que respecta al cristianismo, pero acá lo que también es tradición, que es una tradición pagana de mucho tiempo, es que se hace la fogata de San Pedro y San Pablo. Mi papá me ha contado de las grandes fogatas que se hacían en su época. ¿Alguien está al tanto de todo esto? Porque hoy vamos a abrir el cajón de los recuerdos y vamos a jugar un poquito con la consigna esa. Muy feliz día para los Pedro y para los Pablos. Pedro es el santo patrono de los pescadores y Pablo es el patrono de los misioneros.

0: Buen día, Córdoba. Pero mirá qué buena foto que nos manda. Ese matecito listo en la ruta ya, ¿eh? El Córdoba debe estar contento con la música que le estamos pasando, me parece.
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2: Buen día, Lolo. ¿Cómo anda? ¿Cómo andáis? ¿Cómo andan los guineiros? Pasame unos telmaiken para levantar el ánimo del lunes. Gracias. Eso, Lolo, qué temones. Vamos, lunes. Infaltable la winner.
0: ¿Cómo debe ir ese matecito con estos temas, eh?

Bueno, anota el WhatsApp, 3413-031-101. Ya se me actualizó el teléfono, así que ya los estoy subiendo a todos. ¿Cómo estuvo ese fin de semana? Cuéntenme un poquito. Vamos a ponernos al día ya que estamos con el mate. Antes de empezar con la consigna, porque la consigna de hoy tiene que ver con el viaje del tiempo atrás, ¿sí? Eso que ya no haces. ¿Qué costumbres de antes estás extrañando? De eso se trata la consigna del día de hoy.

Bueno, mira, y ahí te va el videito. Ahí te va el videito. Primero con el buen día, buen día, buen día para vos que estás de ese lado. Y segundo con la consigna de hoy. Porque la consigna de hoy tiene que ver con qué costumbre de antes estás extrañando. Ya que estamos en el día de San Pedro y San Pablo, que es el día de la fogata, donde uno prendía y jugaban a quién hacía la fogata más grande. Hoy te invito a que te acuerdes. ¿Qué costumbre de antes extrañas? Por ejemplo, salir a jugar a la vereda con los chicos, tomar agua de la manguera o de la canilla. ¿Te acuerdas cuando te colgabas a tomar el agua de la manguera o de la canilla? Los discos de antes, que ahora viene todo a través de Spotify, YouTube. Antes tenías los discos, el long play, los lentos, que vuelvan los lentos, donde te animabas a encarar a ese o a esa que tanto te gusta. Las cartas escritas, cuando le dejabas el boceto o la carta a alguien para decirle tal o cual cosa, los videoclubs donde te ibas a buscar las películas, no existía Netflix, no existía Amazon, no existía nada de eso, ibas y te alquilabas la peli y la veías 50 veces. ¿Qué es lo que más extrañas? Las sobremesas largas, que te juntabas con toda la familia y que nadie se levante antes de que termine de comer el grande, el manda más, porque se armaba un lío bárbaro, o llamar desde un teléfono público, o la típica llamada al fijo y tener que hablar con esa chica que te gusta, pero antes te atendía el padre. Contanos, dale al 3413-031-101.

0: Buen día para Cristian, que ya está conectadísimo. A ver qué nos dice. Buen día, buen día.
1: Buen día, buen día, Lolo. ¿Cómo está?
0: Muy bien.
1: ¿Todo bien? Buen lunes. Y yo lo que se extraña de antes era... Sí. Los domingos en familia, que se comía asado o pasta. Cuando vivíamos en Rosario, una o dos veces a la semana comíamos todos los vecinos en la vereda. No sé,
0: qué lindo.
1: Nos sentamos en la vereda. Yo era chico, pero mientras mi abuela, mis viejos tomaban mate, estamos ahí en la vereda. Eso se perdió todo. Todo.
0: Es verdad. Es verdad. Vamos de nuevo porque tiene razón, con lo que me dice Cristian. Vamos otra vez.
1: Buen día, Lolo. ¿Cómo estás? Espero que todo bien. Buen lunes. Y yo lo que se extraña de antes era... Los domingos en familia, que se comía asado o pasta. Cuando vivíamos en Rosario, una o dos veces a la semana comíamos todos los vecinos en la vereda. No sé, me acuerdo que nos sentamos en la vereda. Yo era chico, pero mientras mi abuela, mis viejos tomaban mate, estamos ahí en la vereda. Eso se perdió todo. Todo se perdió.
0: El mate en la vereda, ¿te acordás que se armaban las mesitas, los tabloncitos y se sentaban todos así en filita a tomar el mate y venían los vecinos y también se sumaban? Bueno, la tradición de las pastas en casa, por suerte, todavía se sigue sosteniendo, te cuento. Domingos al mediodía de pastas. Cuando mamá está bien, que puede, nos amasa directamente, hace los fideos a lo Tano de antes, corta la estira con el palo de amasar y las corta con cuchillo, a mano, con la cuchilla grande. Ese saborcito a la salsa casera y a la pasta casera no tiene como...

Buen día para Guada también, que me dice: hola, Lo, buen día, ¿cómo estás? ¿Podrás pasarme un tema de Gastón Fer? Una cumbia del saludo, te estoy escuchando como todos los días. Hola, Guada, ¿cómo estás? ¿Estás abrigadita? Hace frío.

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1: Bueno, Gianluca nos cuenta que es de Zona Sur, la famosa ZS. El sábado anduve por allá, ¿eh? El sábado anduve por Villa Gobernador Gálvez. Qué lindo que está el paseo comercial.

Bueno, como les comentaba, anduve por Villa Gobernador Gálvez el sábado a la mañana tempranito. Agarramos el auto con Huesito y nos fuimos para Villa Gobernador Gálvez porque nos acercamos a una mueblería allá, que le mandamos un cariño muy grande a todo el equipo de Mueblería Bravo. Maravillosa la atención y no saben los precios que tienen. 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Así que les dije que hoy le iba a mandar saludos. Un beso grande para Zoe, gran vendedora de ahí. Nos atendió muy cordial. Para Diego, que también estuvo ahí asesorándonos y dándonos las mejores opciones de financiamiento. Y para los chicos que nos trajeron todo, unos genios total.

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1: Con invitado porque él es de muy lejos y ha venido esta noche especialmente a acompañarnos a todos nosotros. Pido un fuerte aplauso para mi amigo el comandante Freddy.
2: ¿Cómo andan todos? Buenas noches. Feliz cumpleaños, Germán.
1: Muchas gracias.
2: Y bueno, muy agradecido por la invitación.
1: Por favor.
2: Estar acá sobre este escenario, bueno, compartiendo toda tu gente. Gracias.
1: Muchas gracias. Freddy Cristaldo, y dice...

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2: Bueno, y respecto a la consigna del día de hoy, acordate que qué costumbre de antes extrañas, qué costumbre de antes extrañas que ya no se puede hacer por X cosa o que directamente se perdió. Por ejemplo, puede ser salir a jugar a la vereda, escuchar la música en un long play, poner el tocadiscos, los lentos, cartas escritas. ¿Qué es aquello que extrañas que ya hoy no se puede hacer? Por acá nos dice Gastón, hola Lolo, buen día, ¿cómo estás? Te estamos escuchando desde la Ribera. Lo que más extraño es sentarme a tomar un mate con mis abuelos y escuchar la Winner junto a ellos. ¡Qué lindo!
3: Una vez más, feliz cumpleaños.
4: Gracias. Veníamos planeándolo.
2: ¡Qué bueno eso! Ya con tus abuelos escuchabas la Winner. ¿Qué tema le gustaba a los abuelos? A ver, Gastón, contame. Y un beso grande para toda la gente de la Ribera.
4: ¡Un aplauso para mi amigo que se vino de Rosario!
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Bueno, y con respecto a la consigna, ya la tenemos conectadita a Vero, que nos dice: buen día, Lolo, ¿cómo estás? Yo extraño los fideos de mi suegra. Mira, ¿tu suegra también hacía los fideos así caseros como dije yo recién? ¡Qué rico! No hay nada más rico que la comida casera, ¿eh? Bueno, y anda agarrando el teléfono porque te va a estar llegando la consigna del día. Agarra el teléfono porque ya empiezo a mandarla.

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1: nunca. No dijeron nada todavía del partido de Argentina. Yo mucha fe no le tenía a los suplentes.
2: Buen día.
1: Pero bueno, jugaron muy bien. Y ese gol de Messi, fabuloso.
2: Fabuloso.
1: Medio que me dormía, ¿no? Porque tenía sueño a la hora que estaba el partido.
2: Fue muy tarde.
1: La aguanté. Terminó como a la una y pico, pero bueno, todo bien, todo bien.
2: Fue muy
1: feliz de que haya ganado Argentina y sigamos en camino. Bueno, Lolo, que tengas buen comienzo de semana. Saludo para Patri, para Mía, para Pilu, para Ana, para Manu y por supuesto para Aníbal.
2: Claro.
1: Un besito muy grande, grande, grande para todos los buineros.
2: Besitos, besitos.
1: Cuídense del frío.
2: Hace un frío. Hace un frío tremendo. Mucho.
1: Y sean felices. ¿Me pasas algo, por favor, de las palmeras? Bien arriba, por
2: me
1: supuesto.
2: Gusta.
1: Un beso grande, grande, grande, grande. Para todos, Silvia Pardi, acá, desde Andino.
2: Qué linda esa energía que tiene Silvita ya desde temprano, me encanta. No, todavía no dijimos nada del partido porque vamos a hacer el bloquecito, el super bloquecito de partido de fútbol, porque se vienen también los partidos de hoy, ya se empezaron a eliminar de uno a otro y la selección, como no podía ser de otra manera, ganó y estamos ahí palpitando lo que ya se nos viene, que se viene un partidito bastante, bastante chivo, ¿eh? Así que prepárense, vayan preparando las gargantas, también la bandera, porque vamos a tener un partidito bastante, bastante interesante.
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2: Y el solicitado para Silvita, así se pone a bailar con un tema bien, bien arriba y levantamos este lunes, dale.

Bueno, muy buenos días también para Abel, que ya está enganchadito desde Villa Carlos Paz. Y ya les empezó a llegar la consigna del día, Ya le tiene que haber empezado a llegar, porque hoy te invito a jugar, a mandarme tu audio al 3413-031-101 y que me cuentes qué costumbre de antes extrañás.

0: Y me voy al WhatsApp, pero porque llegaron un montón de mensajitos. Ya tengo el mate listo.
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0: Bueno, hoy cuando nos levantábamos y desayunábamos, también tiene mucho que ver con la consigna que se plantó hoy, ¿eh? Porque estuve escuchando unos lentos y digo, qué linda la época de los lentos. Mientras me preparaba el desayuno, preparábamos el mate y armábamos el programa para hoy, y dije, me gusta la consigna del día. Teniendo que ver con San Pedro, con San Pablo, con la fogata, con quién la hacía más grande. Recordar a nuestros ancestros, porque a través de lo que te cuentan, recordás también tu linaje, tu árbol. Poder transmitirlo ahora de generación en generación. La época de los lentos. ¿A quién no le gustaba eso? ¿Qué costumbre de antes estás extrañando? Por ejemplo, salir a jugar a la vereda. Los discos, los lentos, las cartas escritas, los videoclubs. La sobremesa llena, toda la mesa larga que llegaba a la puerta. Llamar desde un teléfono público. Ahí eras picante, ¿eh? Cuando te tocaba llamar desde un teléfono público, ¿te acordás con los cospeles? ¡Ay, se me cayó el documento! 341-30-31-101. Y acá me dicen, hola Lolo, buen día. Lo que yo extraño es jugar a las escondidas con mis amigos y al fútbol cuando llovía. Terminábamos todos embarrados. Es verdad, Darío. El típico potrero, como le decían. Qué lindo que era para los hombres que llueva a balde y salir a jugar y volver hecho, pero completamente hecho una bola de barro. Y me voy al WhatsAppero, ¿eh? Dale. 3413-031-101.
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0: Y acá lo tenemos a Eduardito de Zona Oeste, que me dice, todo lo de antes era mucho mejor, Lolo. Saludos, Eduardo de Zona Oeste. Edu, de todo, algo que te acuerdes, que hoy estés, mira, estés con el mate en la mano y me digas, che, Lolo, ¿vos sabés qué? Esto y esto, contame algo, a ver. Hola para la gente de Oliveros, que también se suma. Hola, buenos días, soy Gustavo Almirón de Oliveros. Estamos trabajando en la planta Renova con Matías. Pedimos algo de los palmeras para activar el lunes. Gracias por tu compañía. Te pasé alto compiladito de los palmeras, ¿eh? Un saludo grande para los chicos de Oliveros.
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1: ¿Y cómo dice?
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1: Bueno, paren un poquito porque me voy al WhatsApp, ¿eh? Dale, vamos juntos. Buen día.
2: Hola, Lolo, buen día, Diosa, ¿cómo andás?
1: Muy bien.
2: Buen comienzo de semana, ya estamos laburando. Y sí, con el tema de las costumbres, de la consigna esa, tal cual, como decís vos en el videito, todas esas cosas que vos nombrás.
1: Sí.
2: Tal cual, qué sé yo, grabar temas de la radio con un TDK.
1: Ah.
2: Y si te salía mal porque te lo pisaban al tema, a mitad de tema.
1: Me muero muerta.
2: Tenía que volver a acomodar el cassette de vuelta.
1: Es muy bueno esa. ¿Y te acordás que se rebobinaba con la Virome, con la Vic? Rebobinabas el... No. Vamos de nuevo con este audio.
2: Buen día, me mató. Diosa, ¿cómo andás? Buen comienzo de semana. Estamos laburando. Y sí, con el tema de las costumbres, de la consigna esa, tal cual, como decís vos en el videito, todas esas cosas que vos nombrás, tal cual, qué sé yo, grabar temas de la radio con un TDK.

0: Podríamos hacer el bloquecito.
1: A full los chicos, ¿eh?
0: El bloquecito de partido de fútbol.
1: A full laburando con la Winner y a ver qué nos dicen por acá.
2: ¡Vamos, esos temas! Todavía, ¡vamos, vamos! Y el cuerpo lo sabe. ¿Cómo bailar Castro la chata? 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
1: Esa es la actitud de un lunes.
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1: ¡Qué fenómeno! Vamos, esa es la costumbre que más me gusta de ustedes. Que me hagan reír y que me transmitan esa alegría cuando escuchamos, nos vamos escuchando entre todos. Hola Lolo, buen día. Lo que extraño de antes es que para las fiestas de fin de año salíamos todos los vecinos con una sidra a las 12 a saludar. Eso no se hace más. Es verdad, es verdad. Era esperar las 12, brindar y salir con la sidra y brindar con todos los vecinos. Ahora no te da bolilla ninguno.

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1: Vamos a empezar la segunda hora de programa en breve, pero antes vendemos un poquito y enseguida volvemos. Quédate enganchado porque quiero saber qué costumbre de antes extrañás. Hay mucho más programa, más noticias, horóscopo y el resumen de lo que pasó el fin de semana en la cobertura del Mundial y del fútbol, porque estamos a pleno, ya entramos en los octavos de final, así que no te vayas, quédate enganchadito porque ya seguimos con más las mañanas de la Winner.
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Y empezamos con el tema del Mundial porque arrancamos una nueva semana y hoy hay tres partidazos, ¿eh? Argentina ganó el fin de semana pasado, 11 de la noche, jugamos un poco tardecito, pero le hicimos el aguante como para no. Y ya nos estamos preparando para enfrentar a Cabo Verde. La selección ayer tuvo su merecido descanso y ya está con la mira en este partidazo que se nos viene.

Hoy tenemos tres partidazos, como les decía, ¿eh? Hoy juega Brasil contra Japón. Paraguay también juega hoy contra Alemania. Y Países Bajos contra Marruecos. A las 2 de la tarde, terminamos el programa, vamos comiendo y tenemos a las 2 de la tarde Brasil. Después tenemos a las 17:30 horas Alemania, Paraguay. Y 22 horas Países Bajos contra Marruecos. Tremendo los partidos que se vienen, ¿eh? Así que prepárate porque hoy tenemos una linda jornada.

0: seguimos con muchos mensajitos al 3413-031-101 que nos empiezan a responder la consigna del día de hoy, porque hoy te invito a ir con la máquina del tiempo un poquito para atrás, porque quiero saber qué costumbre de antes estás extrañando. Puede ser salir a jugar a la vereda, pueden ser los discos, los lentos, las cartas escritas, los videoclub, las sobremesas largas, llamar desde un teléfono público, o ¿Cuál otra costumbre que tenías antes que ya no la desarrollamos, la estás extrañando ahora? Dale, contame al 3413-031-101. Y si es con un audio como me hace Walter, mucho mejor. Hola Walter, buen día. A ver qué nos dice.
1: Lo que las nuevas generaciones no pudieron disfrutar: del Parque Independencia, de los juegos, andar en bicicleta hasta tarde, jugar en la vereda a la pelota, a la carrera de autitos usando el cordón de la vereda.
0: Es verdad.
1: Al menos eso era lo que se hacía en barrio Arroyito.
0: En Arroyito.
1: El cine Perpetuo Socorro, el cine Lumière. Bueno, cosa que estas generaciones, por la tecnología, bendita tecnología, se pierden los chicos. Así que bueno, eso es. Y después, obviamente, los discos de vinilo.
0: Oh, qué
1: lindo. No tienen la misma calidad de sonido.
0: Qué lindo los discos de vinilo, y es verdad, no tiene la misma calidad de sonido. Lo del tema del Parque Independencia, los juegos en el Gusanito, que todavía sigue estando, pero ya es más que nada un patrimonio histórico. Oh, vamos de nuevo.
1: Y lo que se extraña es lo que las nuevas generaciones no pudieron disfrutar: del Parque Independencia, de los juegos, andar en bicicleta hasta tarde, jugar en la vereda a la pelota, a la carrera de autitos usando el cordón de la vereda.
0: Qué lindo.
1: Al menos eso era lo que se hacía en barrio Arroyito. Ir al cine Perpetuo Socorro, el cine Lumière.
0: El Lumière.
1: Cosa que estas generaciones, por la tecnología, bendita tecnología, se pierden los chicos. Así que bueno, eso es. Y después, obviamente, los discos de vinilo no tienen la misma calidad de sonido.
0: Es verdad, tiene toda la razón, no es lo mismo. A ver qué nos dice Leo por acá.
2: Lolo, sí. Me olvidé pedirte un temita.
0: ¿Cuál?
2: Si puede ser algo de los Reyes del Cuarteto, si tenés.
0: Bueno.
2: Algún enganchadito, o no sé, un tema, lo que quieras.
0: Dale.
2: Gracias, abrazo.
0: Abrazo, abrazo, los Reyes del Cuarteto. Y se viene y va cayendo gente al baile, ¿eh?

Y lo lindo de la radio es que te dicen, Lolo, escúchame, pero acá te escuchan todos los días. No me digas, ¿a dónde? Bueno, les voy a mandar saludos. Este mensajito lo recibí anoche. Le quiero mandar un saludo muy grande a los pibes de la 20 de junio. Que dicen que nos escuchan todos los días. Un beso grande para los pibes de la 20 de junio. Que tengan una maravillosa jornada. ¿Están con el mate los chicos? ¿Qué hacen? A ver, cuéntame un poquito, dale. Y si se quieren copar con la consigna, invitados, ¿eh? Qué costumbre de antes extrañan los chicos de la 20 de junio. Un beso grande para ellos que nos escuchan todos.

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2: Lo que se extraña, salir a comer en la vereda o en el patio, donde hacíamos nosotros ahí en Córdoba. Muchas veces guardábamos la calle,
3: sí.
2: Y nos juntábamos entre vecinos.
3: Qué bueno.
2: La otra también fuera, la bolita. Muchas cosas se han perdido por el tiempo. Además, yo bueno, tengo tocadiscos, tengo una par de discos de vinilo y por ahí escucho. Pero hasta eso se va a perder.
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2: También lo que se extraña, Lolo.
3: Sí.
2: Son los parques con los juegos que iba pueblo por pueblo.
3: Es verdad.
2: Eso también es otra, no lo sirvo. Los parques.
3: Los parques de diversiones. Los parques de diversiones que se armaban y se desarmaban por 20 días, es verdad, Córdoba. ¿Te acordás que te estaba el martillo ese que te daba un vértigo tremendo? Te subías ahí y bajabas dado vuelta, literal, ¿eh? ¿De qué parte de Córdoba? ¿En dónde te criaste vos, Córdoba? ¿En qué parte? ¿Alta Córdoba? ¿Por dónde? A ver, contanos.

0: M, que Uriel Lozano me pide, ¿cuánto falta para verte? Era el tema que estábamos poniendo de fondo, pero Albertito, ya te pongo el tema.
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0: Suena Uriel Lozano para Albertito de Miami que lo pidió.
1: ¿Y vos? Ahora, los solicitados, los que vos pediste, suenan.

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1: Vámonos, buen día, Lolo.
2: Buen día. Buen día, Robertito. Ya
1: estamos trabajando con Ramón.
2: Muy bien, hola, Ramón.
1: Y México.
2: Sí.
1: Estamos haciendo unos reboques.
2: Bien ahí.
1: En las ambulancias Córdoba. Y bueno, pasate un enganchadito de 7 lunas, puede ser.
2: Me gusta.
1: Como siempre, prendido a la Winner. A ver, saludo a Angelito Correa.
2: Angelito Correa, te mandamos saludos, enganchadísimo. Robertito ahí laburando en la chamba. Vamos con el tema y prendidísimo en la Winner. Lolo, ¿le pasás un tema de Arjona? La sucursal del cielo para Gonza y los chicos de Plegar. Juan Cruz cumple 18 años hoy. ¡Feliz cumple, Juan Cruz! Hernancito de Armstrong nos está pidiendo este tema. Arjona, la sucursal del cielo para Gonza y los chicos de Plegar. Bueno, dale, lo anotamos, así lo podemos pasar. Y muy, pero muy feliz cumple. Vamos a cantarle el feliz cumpleaños a Juan Cruz y a todos los que hoy cumplen años también. Ay, Juan Cruz, estás al horno, ya cumpliste los 18. No te podés mandar más macanas, ¿eh? Así que más vale que te portes bien porque se te va a armar. Vamos con el feliz cumpleaños para todos los cumpleañeros del día de hoy.
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0: Y ahí pasaba el bloque del feliz cumpleaños para todos. Y los aplausos son para todos ustedes, ¿eh? Los aplausos para todos ustedes que están ahí prendidísimos siempre del otro lado. Como por ejemplo en el WhatsApp tenemos a Silvita. A ver qué me dice Silvita por acá. Para. Porque me mandó otro audio. A ver qué me dice.
1: Se ahoga mi voz en el teléfono. Sé que estás allí, pero alguien llegó.
2: Hola Lolo, sí, me bailé todo.
0: Qué grande.
2: Escúchame, Lolo.
0: Te escucho.
2: Lo más extraño es esas reuniones con mis padres, mis hermanos, mis abuelos.
0: La mesa larga.
2: En la vereda, jugando. Por ahí recuerdo que yo era muy pequeñita y me ponía a mirarlos de lejos. Miraba la mesa extendida, como ellos eran felices, muy felices. Un beso muy grande, Lolo.
0: Qué lindo recuerdos.
2: Muy grande.
0: Besotes.
2: Sí, se extrañan muchas cosas, pero son recuerdos muy lindos, muy, muy lindos. Un beso, Guineros. Hasta luego.
0: Hasta luego, Silvita. Besos, besos.
3: Sí, yo también lo extraño, la costumbre de una época atrás. Me acuerdo que yo soy nacido y criado acá en Timbúes.
0: Sí.
3: Y que salíamos a caminar, saludar a los parientes. Cuando íbamos acá en el campo, en Timbúes, en el campo de la zona rural, nos juntamos como 5 o 6 familias.
0: Qué lindo.
3: Los barriles de. Los baldes, los tambores de 200 litros cortados por la mitad, barra de hielo. Venía mi tío con el tractor y el regador, regábamos, barríamos todo para bailar, semana, el bailón, todo eso, ¿viste? Pero todo eso se extraña.
0: Sí.
3: Para la fiesta 6, 7 familias, los juntábamos. Después salíamos a saludar a toda la gente, así.
0: Qué linda gente.
3: Después veníamos 6, 7 kilómetros del campo a San Lorenzo, al Club Sarmiento de San Lorenzo, a Puerto San Martín, el cine de Puerto San Martín en esa época. Mirá, eso no se ve más, yo recuerdo. Después veníamos a Pato, 6, 7 kilómetros, 8 patas de vuelta para el campo.
0: Qué lindo eso de las 7 familias y de las historias del campo. Me gustó mucho, gracias Guille por compartirlas. Por acá nos dice... Pará, acá Néstor de Carca, hola, extraño los bailes de Carcarañá, Campo Paulucci, también, qué bailazo, por Dios me pone. Pasame un tema de La Vanidosa, un saludo para la Academia de Cumbia Cruzada, locura de pasión de Carcarañá. Bueno, un saludo muy grande para los chicos de la Academia de Cumbia Cruzada, locura de pasión de Carca. Y mirá, el bailazo me dice, y me pone un por Dios con una melancolía, pero esa melancolía que gusta, que es linda. A ver qué nos dicen por aquí.
4: Buen día. Hermosa. Mi compañerita de todos los días.
0: Buen día.
4: Qué extraño de antes.
0: Sí.
4: Bueno, extraño extraño de antes. Extraño la reunión de mis hijos, de todos mis hijos, estar con mis hijos todos los fines de semana. Ahora se complica porque por el tema del pasaje, que está más caro, y ellos con su trabajo no pueden disfrutar todo lo que quisieran conmigo. Y también extraño la convivencia con mi abuelo. Extraño muchísimo y vienen a mi memoria esos recuerdos de cuando vivía con mi abuelo, que era otra, parecía otro mundo, porque era algo que no te puedo explicar con palabras, muy, muy hermoso la infancia con mi abuelo, por eso extraño tanto eso, y vienen a mi memoria esos recuerdos todos los días, me transporta a esos lugares donde yo caminaba, donde yo andaba cuando era chica, y bueno, eso extraño. Y la reunión con mis hijos todos los fines de semana a comer, que éramos una mesa, se hacía una mesa grande.
0: Qué lindo.
4: Pero bueno, es parte de la vida, ¿no? Así que por eso hay que disfrutar cada momento de la vida intensamente, porque uno no sabe hasta cuándo va a estar en este
0: plano. Mundo. Tal cual, uno no sabe. Qué lindo, ¿eh? Cómo se extrañan las mesas largas. ¿Y qué esperar? ¿Cuántas sillas vacías, eh?

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2: Pero luego, sí. Una costumbre que se extraña. A ver, no es una costumbre tampoco, pero es algo que por ahí ahora no pasa. Decime. Son los códigos que tenían los chorros antes. A la gente por ahí se lo asaltaban en la calle, que con mucho, si no tenías plata, lo que sea, a lo mejor te empujaban, o viste, no te
3: lastimaban. Ahora te matan.
2: Está terrible, como si tenés plata, no tenés plata, lo que tengas, te pegan un tiro. Está terrible la cosa.
3: Es verdad eso. Eso es cierto también, ¿eh? Antes había códigos en la calle, los mismos códigos que había también en el fútbol, en las canchas, que ya se perdieron. Eso también se extraña mucho.
4: Hola Winner.
3: Hola, buen día.
4: Habla el Toro Arrieta.
3: ¿Cómo anda el Toro?
4: Lo que yo extraño cuando estaba en el campo. Cuando estaba en el campo en Córdoba, era muy lindo levantarme a la mañana temprano, hacer el tambo, eso extraño, cosa que, bueno, lamentablemente ahora ya no se puede hacer, ¿no? Pero eso es lo que extraño. Bueno, muy linda la radio, todos los días lo escucho, así que un beso, un abrazo para todos los oyentes.
3: Gracias.
4: Y bueno, un temita como siempre.
3: Sí.
4: Muchas gracias.
3: Muchas de nada, Toro, que tengas un maravilloso comienzo de semana. Y vamos con un poquito de música y después seguimos con más mensajitos. Están llegando muchos mensajes al 3413-031-101, porque la consigna del día es: ¿qué costumbre de antes extrañas? Mándanos un audio y contanos, que entre todos compartimos el matecito y esas anécdotas inolvidables que te sacan una sonrisa. Vamos con los Reyes del Cuarteto, uno de los solicitados de esta mañana, para que te pongas a bailar.

0: Ay, pero qué manera de bailar, qué calor que me agarró, ¿eh? Mirá que hace poca temperatura, pero con estos temas
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0: Lolo, buen día, abrazos, me dicen por acá. Quería pedir el feliz cumpleaños para mi nietita. Germán, ¿cómo está? Feliz cumple tu nietis. Y un temita de la grupera para mí. Ah, pará, empezó, ¿eh? Empezó a tirotear el lunes, para un poco. A su amante Verónica, le quiere dar las gracias por el día que pasó ayer. ¡Toma!

0: los solicitados, los que vos pediste, suenan bien.
1: Y te cambio la música porque se viene el otro solicitado, ¿eh? Nos solicitaron también 7 lunas, así que vale enganchadito para los chicos que están a full laburando. Así que va para ustedes.

0: por favor. ¡Arriba, Rivera!
1: Bueno, y seguimos, ¿eh? Pasaron 5 minutitos, hicimos una tanda musical donde sonó Moni Bustos, Canelita Ramos, los solicitados de ustedes también. Y regresamos al WhatsApp porque tenemos muchos mensajitos al 341-3031-101 con respecto a la consigna del día de hoy. ¿Qué costumbre de antes estás extrañando? Y se comunica con nosotros la Pimpollo. Nos pone buen día, Lolo. Extraña la mesa larga con la familia. Hoy cada uno hace la suya. Para el bombón de Paredes que cumple años. ¡Ah! ¡Cumple años hoy Paredes! Mira, es verdad, la mesa larga en familia, cada uno hoy hace la suya. Ahí está, es verdad, ¿eh? Creo que más de uno del otro lado está diciendo la Pimpollo tiene razón. Hoy te ponen 50.000 excusas para poder reunir a la familia completa. Pero bueno, cada uno tiene su vida. Esa era una cosa que antes no pasaba, ¿ves?
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0: respecto a tu pregunta, Lolo.
1: Sí.
0: En el corazón de Córdoba.
1: Ay, tenés.
0: Hasta que, bueno, después anduve en Mancillo Cuarto, Oncativo.
1: Uy, qué lindo Oncativo.
0: Varios pueblos, después bajando. Hasta caer acá en Timbo.
1: Mira. Te me fuiste de las sierras a Timbúes. ¡Ay, qué rico los salames de Oncativo! Paso obligado. Vas para Carlos Paz, parame en Oncativo porque me tengo que comprar los salames. Y el escabeche para papá también lo compro por ahí. ¡Qué rico! Hablando de rico, 12 y 10, ¿qué comemos? A ver, llegó la...

0: Digamos al Dani, que por lo menos nos diga hola.
1: Hola.
0: La costumbre que más extrañaría, digamos, era cuando jugábamos al ring raje.
1: Qué lindo.
0: Llamábamos a los bomberos, que era llamada gratuita, y decíamos que había un incendio.
1: No.
0: Eso me tocó a mí en Buenos Aires con mis amigas de Buenos Aires, hacíamos esas cosas.
1: Qué bueno.
0: Lo que más extraña es las amistades. Antes las amistades eran otra cosa. Uh-huh. Eran amigos, los padres eran amigos, los hijos éramos amigos.
1: Sí.
0: Se compartían muchas las cosas. Nosotros, por ejemplo, yo me crié con mi tía y una vez fuimos a ver a bomberos voluntarios de San Francisco, Luis Miguel. Y,
1: sí.
0: Y a mí me llevaban, digamos, 7, 8 amigas. Y íbamos con mi prima.
1: Sí.
0: O nos llevaban al cine y éramos 7, 8. Íbamos a la Plaza Cívica a jugar, éramos varios, siempre era como que éramos bastantes amigas y amigos que te iban a jugar con nosotros.
1: Ajá.
0: Y los padres nos llevaban, nos dejaban y después nos iban a buscar.
1: Mira.
0: Era algo tan sano, tan lindo.
1: Era re lindo.
0: Ahora esas cosas se perdieron mucho.
1: Ahora no existe más todo eso, Patito, pero lo que me encantó y me hiciste reír mucho con lo de llamar a los bomberos. Eso me mató, estuvo muy bueno. Un beso grande, Patito.

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2: Hola, buen día, Lolo.
3: Buen día, Tino.
2: Yo lo que extraño, Lolo, que Boca gane la Libertadores. Que gane la Libertadores, extraño. Antes ganábamos siempre.
3: ¿Qué pasó? Bueno,
2: Lolo, un abrazo grande. Pásame un tema, Antonio Río.
3: ¿Qué está pasando con Boca, Tino? ¿Qué está pasando? Contame tus campeonatos cuando eras chico. ¿Ibas a festejar? ¿Dónde festejabas?
4: Lo has dejado de querer. Dile que también soy aquel ladrón que se enamoró.
3: Bueno, Albertito está aprendidísimo desde Miami. Me agradece por haberle pasado el tema y me dice que lo que él extraña es jugar a la botellita. ¡Apa! Ah, cómo te andaba gustando picotear ahí. ¿Se acuerdan de la botellita? Me muero.
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4: Que ya no volvés. Estoy seguro que esta vez.
5: Hola, Lolito.
3: Oli, Oli. Buen día.
5: ¿No sabe qué extraño?
3: ¿Qué?
5: Yo tengo 64 años. Bueno, de antes vivíamos en el campo, todas esas cosas me encantaban. Pero yo ahora lo que extraño es a mi hijo, porque no lo tengo más. Hace 12 años yo tuve un accidente de auto.
3: Mi vida.
5: Me lo chocaron y bueno. Vivíamos los tres con mi hija, él y la novia que tenía mi hijita.
3: Sí.
5: Y bueno, extraño eso, él, porque era muy compañero, él. Los fines de semana comíamos el asado todos juntos.
3: Qué lindo.
5: Era un chico muy amable, muy querido. Y bueno, yo extraño eso. Otra cosa no. Por eso escucho la radio, la música, porque a él le encantaba, mi hijo.
3: Qué bueno. ¿Qué tema le gustaba, Nora?
5: Me quería ver bien a mí, siempre me decía. Y bueno, nada. Y así. Tengo que seguir, tengo mi hijita, tengo mi nietito, mi yerno. Y bueno. Después sí, tengo hermana, tengo mi mamá, toda, tengo mis primas, tengo tías, tengo otras. Lo que más extraño es, lo único que extraño es mi hijo, la presencia de él. Pero siempre digo que está en la casa está él.
3: Él está, por supuesto
5: en
3: que sí.
5: En cualquier lugarcito de la casa está. Así que, bueno, es eso. Te mando un beso grande.
3: Besote, besote.

0: hermoso, Norita.
1: El programa, lo escucho siempre. Hace rato que quería copiar el número, vos sabés que, viste, por ahí se me pasaba, hasta sí. Que un día lo enganché.
0: ¡Qué grande!
1: Pero me encanta.
0: Bueno.
1: Y eso me ayuda bastante.
0: Bueno, me alegro muchísimo.
1: Así que bueno, te mando un beso grande.
0: ¡Mua! Besotes, Norita. Besotes para Norita de Cerodino. Bueno, escúchame, lo vas a encontrar en todos lados. Lo difícil de las ausencias es aprender a mirar con los ojos del alma. Esas personas que ya no están más, que decimos no las vamos a ver más. Sí, aprende a mirar con los ojos del alma, porque ellos se van a hacer sentir siempre que vos estés dispuesta a recibir sus señales. No te quedan dudas de eso. Te abrazo fuerte, fuerte, fuerte desde acá y vamos para adelante.
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0: Ay, vinieron los videitos de la Gise. Mirá la vincha que se metió hoy, pero qué divino, está cuarteteando la Gise. Acá estoy en la chamba, Lolosita me pone, qué genia, besitos. Vamos con el video de la Gise porque está cuarteteando la chamba.

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1: Bueno, qué lindo volver a leer sus nombres en el chat, ¿eh? Buen día Fernando, buen día Sofi Vilches, buen día para Moni Bustos que hoy nos mandó un audio. Ah, me encantó, se ganó un premio, me encanta. Fer, ¿habrá posibilidad de grabar un audio con el canto de ese pajarito maravilloso? Mirá lo que es ese canario, me encanta, le voy a mandar esta foto a Huesito, ¿eh? Te quiero bien arriba, siguiendo transitando acá, tranquilos, con ya preparando la comida para el mediodía. En esta mañana de lunes, en pleno invierno. Pero se pasa mejor con todos ustedes del otro lado, que nos dicen cosas muy bonitas al 3413-031-101. 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

0: Y así con esta buena onda me voy al WhatsApp, pero me voy a escucharlos a ver qué tienen para decirme por acá. Hola, hola, hola, hola.
1: Hola Lolo, qué lindo que se... Ahora se está escuchando.
0: Muy bien, te escucho.
1: Nada, que está lindo el día, el sol.
0: Maravilloso.
1: Les mando un saludo a todos. Un beso grande a todos. Los guineros, a todos, especialmente a Patito, a Anita, a todo, a Raquel que siempre me pide mis temas. Hay que agradecer. Y bueno, a la Mónica, al Dani, a todos, a vos, un besito grande, buen comienzo de
0: besotes,
1: semana.
0: Besotes, besotes, hermosa. Besito. Muchos, muchos besos, que tengas un maravilloso lunes, Moni. A ver qué nos dice Sofi.
2: Hola, hola, buen
0: hola,
2: día.
0: Hola,
2: hola.
0: Buen día.
2: Quisiera que me pasen el feliz cumpleaños de Daniela González. Si lo puede poner, el feliz cumpleaños, te lo agradezco.
0: Bueno.
2: Y el cumpleaños de Pilis, de San Nicolás, que está cumpliendo añitos también.
0: ¡Ay, qué bueno!
2: De parte de su abuela, Sofía, les deseamos un feliz cumpleaños. Gracias, Lolo.
0: De nada, mi reina.
2: Ponle un temedita modito, que a ella le gusta bailar todo.
0: Vamos, entonces.
2: Gracias, Lolo.
0: Besotes, besotes, besotes. Y si le gusta bailar todo, este feliz cumple le va a encantar entonces, porque bien para bailar. Muy, muy, muy feliz cumple para ellos, para tus nietitos de parte tuya. Mira, escucha, y que se pongan a bailar y vos también, dale.
3: Que los cumpla feliz.
0: Cántalo, cántalo.

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0: Otra sin cosa fina.
1: También, Lolo, ¿sabes qué? Antes, los fines de semana, por ejemplo, se juntaban todos, la familia, en mi caso mi abuela, hacía todo lo que era ravioles, de pastas caseras, fideos caseros. Hoy por hoy, para hacer más fácil, es más rápido ir y comprar una fábrica de pasta, que no es el mismo sabor, nada que ver, es más sano y más rico casero. Eso también siempre lo tengo presente. La verdad que mi abuela hacía unas pastas bien rellenas, bien completitas.
2: Las pastas de la nona.
1: No tiraba nada. Así que eso también es bueno, Lolo. Sí, con el respeto a los bomberos, una vez llamamos a los bomberos a Buenos Aires y dijimos que había un incendio, que vengan los bomberos.
2: Que vengan los bomberos, que me estoy quemando, dijeron.
1: Después no sé qué había dicho mi amiga y nos cortaron. Después ya nos llamaron a nosotros y nosotros, terrible, atendimos al teléfono. Cuando atendimos al teléfono nos retaron, nos dijeron que todo, menos que era linda en ese tiempo.
2: Y también, y ustedes, Patito, ¿cómo estaban? Tremendas.
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2: Tremenda la Patito.
4: Hola, Lolo.
2: Hola, Angelita.
4: Estoy bien, gracias a Dios. Lo que extraño es la costumbre mía, que todo, como yo trabajaba, y entonces el único día que no trabajaba el sábado. Todos los sábados a las 7 de la mañana yo me iba a la zona sur a ver a mi mamá. Tomaba la leche con mi mamá y después me venía. Pero era una cosa de todos los sábados. Y a la noche, todos los días a las 8:30 de la noche, la llamaba por teléfono. Pero no había un día que no la llamaba. Y eso es lo que extraño, que por ahí, en esa época tenía el teléfono fijo. Por ahí, todavía tengo algún así, por ahí que me da, tengo que llamar a mi mamá. Y después me acuerdo que mi mamá no está más. Bueno, pero me llegaba a pasar 5 minutos de las 8:30 y enseguida me llamaba con voz de enojada. Te olvidaste que tenés madre, me decía.
2: Ay, él te olvidaste que tenés madre.
4: La viejita. Bueno, un beso, Lolo. Chao.
2: Qué lindo ese mensaje y el recuerdo de tu mamá, Angelita, me encantó. Te olvidaste que tenés madre, me suena familiar, Yo te digo la verdad que esa costumbre aún la tienen.
5: Amarnos para siempre.
2: O la típica. Ah, ¿volviste? No, soy un fantasma. Ay, estas madres, estos padres.
5: Vas a tocar la puerta para tu padre preguntar.
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6: Vamos, toro viejo nomás. Ah, toro. El personaje, este toro. Ahí estoy escuchando.
7: El toro de vuelta, recargoso el toro.
2: ¿Qué le pasa al toro?
7: Y bueno, el lunes. Un temita de Yuri Los Girasoles y lo compartimos con mi amigo presidente Agustín.
2: Bueno, con Yuri y Los Girasoles. Vamos preparando el tema entonces.

Para el Toro, que está full hoy, me reenvía los audios, está con la banda. Suena, dale, tu pedido. Toro, bailalo. ¿Qué comemos hoy?

0: Dios.
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2: Hola, hola, sí, sí. Ese canal le salió este gran campeón argentino en el campeonato argentino en Río Cuarto el fin de semana pasado.

Bueno, qué grande eso de campeonato, me gustó, ¿eh? Hermoso, aparte ese pajarito, ese canarito está hermoso. Hola, Aníbal. Aníbal apareció con un muy buen comienzo de semana.

Bueno, y ya faltan 3 minutitos para la 1 del mediodía. Ya nos vamos retirando de esta jornada de lunes de la mañana de la Winner. Hoy acompañamos con muchísima música y con una consigna que les hizo recordar viejos tiempos, pero de una manera linda. Porque la consigna de hoy tenía que ver con esas costumbres de antes que se extrañan, que hoy no existen ya, que forman parte del baúl de los recuerdos, pero que siempre se recuerdan con una sonrisa. Además, hoy es el día del sexólogo y la sexóloga, así que muy feliz día para todos los profesionales que acompañan en lo que sería el placer, dándolo lo mejor en lo que es la próxima.

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1: Hola, Lulú, buen día.
2: Hola, Zulmita.
1: Pasame un temita de lo del bohío antes de irte.
2: Bueno.
1: Soy del médico, Lolo.
2: Ay, ¿cómo te fue?
1: Por eso no te mandé un audio antes.
2: Contame cómo te fue.
1: Te mando un beso.
2: Besote, Zulmita. Estás abrigada, me imagino.

0: la programación de FM Winner, porque por la tarde se viene Moni. Se viene Moni con su programa de la tarde, tarde pero seguro, para llevarlos a divertir, a chismosear, a jugar y a participar de un lunes diferente. Un saludo también para Carita, que lo estuvimos escuchando la otra noche. Gracias por los saludos. Qué programa el de Carita también, ¿eh? Un abrazo grande.
1: Adrián Molina.
0: Quédate enganchadísimo en la Winner porque tenemos la mejor programación y somos tu compañía de todos los días. Esto ha sido todo por hoy. Gracias por estar del otro lado. Nos volvemos a encontrar mañana. A partir de las 10 de la mañana y hasta la 1 del mediodía, Lore Serra, alias Lolo, alias Lolo, te acompaña en esto que son las mañanas de la Winner por la 101.1 del dial. Un beso grande también para todo lo que es la producción, para Moni y para Dani, que también anda full, están preparando todo lo nuevo que se viene para esta radio que no para de sorprenderte. Nos encontramos nuevamente mañana. Que Dios los bendiga, que pasen hermosa tarde, los quiero un montón. Chau.
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0: cambiar. ¡Hola, Lolo! Bueno, te escuché, no te pude mandar mensaje. Y antes de irte te quería mandar saluditos, buena semana para todos. Para vos, Lolo, besito. ¡Winner! ¡Vamos, pon para arriba! ¡Winner, winner! ¡Yuhu!
1: ¡Yuhu! ¡Te quiero, Aníbal, te quiero! ¡Hasta mañana! ¡Besito, besito!
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0: Discúlpeme, por favor. ¡Arriba, Rivera!
1: Arriba, arriba, arriba, que va ganando Japón.
0: Cumbia con sentimiento.
1: Buenas tardes, buen arranque de semana. Hoy estamos al día lunes, inicio de semana. Marcelita nos cuenta que hoy es el Día Internacional del Frío. Friolento sería. Día Internacional del Friolento. Claro, qué friolento, qué frío que tiene Brasil hoy, por favor.

0: ¡Qué buena foto, Ariel! ¡Qué buena foto! Dos campeones, dos generaciones diferentes. La vamos a subir al Instagram. No tenía esta foto. ¡Qué buena foto, Maradona y Lionel juntos, abrazados! Y hoy, ¿por quién hinchamos? Hinchamos por Japón, hinchamos por Brasil. ¿Dónde está el corazoncito de ustedes?
1: Ya te perdí. ¡Que viva la charanga! ¡Que viva la charanga! ¡Viva, viva!
0: Pero claro que sí, que viva la charanga. ¡Que viva la charanga, por favor! Miren que yo no soy de hablar de fútbol, pero grité ese gol. No, qué gol que hizo el japonés. No sé ni cómo se llama. Se llamará Junki Pinchi Kongi, no sé cómo, pero es un golazo.

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1: Hola, hola, hola, buen día. Buen día. Ay, no, buenas tardes. Recién me levanto, Moni. Pero acá estoy. Ay, qué alegría verte, verte, escucharte. No sé si verte, pero escucharte. Escuchar tu voz, ¿eh? Porque la verdad que sos una compañía para nosotros, ¿eh? En casa, en el trabajo, donde estemos. Bueno, te mando un beso grandote. Saludo a todos mis amigos de la Winner. Y para todos los otros demás oyentes.
2: Hola, Anita de mi vida, de mi corazón. Qué lindo escucharte. ¿Ya dormiste la siesta? Bueno, te cuento, Anita. Japón le está

0: qué lindo se siente. Pero, a ver, ¿cómo sería? ¿Es un sentimiento medio eso quise decir. Por un lado, Brasil tiene una selección muy linda. Lo tenemos a Neymar, que es pueblo, que me encanta. Pero por el otro lado lo tenemos a ese que parece un mono, que no sé ni cómo es, Vinicius, o cómo se llama, que sinceramente quiero que quede fuera Brasil.
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0: Claro, no hay que fingir, estoy totalmente feliz porque va perdiendo Brasil. A ver qué nos dice Chiribín de Arocena.
2: Hola Moniquita, soy el Chiribín de Arocena. Manda un saludo acá para Guadalupe, para amigo Queño, para María de San Fabián. Y bueno, estamos con el día lindo, ¿viste? Y bueno, pasarme cualquier tema que esté a mano nomás por ahí.
0: Bueno,
2: adiós, chau, lo vemos.
0: Adiós, no lo vas a ver nunca. Lo encontrás en tu corazón, Chiribín. Claro que sí, le mandamos saludos a Guadalupe y ya me olvidé a quién más. También a San Fabián, a Rosena, a todo, absolutamente a todos. Y la verdad, te voy a dedicar este tema que me encanta.

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1: Jorge, para que no se choque, Jorge.
2: Yo lo siento.
1: Así puede ser.
3: Ahora arrancamos con algo de santafesinos, Los Lirios para Chivitivín de Arocena. Claro, a él le gusta más a todo lo que es santafesino. Te estaba buscando Los Lamas, pero no lo tenía acá a mano. Arrancamos con Los Lirios.
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0: Reina Mónica III de la radio FM Winner. Buenas tardes, buenas tardes a los oyentes. Estamos laburando, disfrutando el solcito. Que me trae recuerdos cuando me gustaba comer mandarinas bajo el sol, en invierno. Pero las mandarinas se volvían mucho más sabrosas si eran choreadas. Porque si eran compradas, es como que son desabridas. Así que si hay algún oyente que es de ese tiempo, si en algún tiempo lo hizo, me va a entender. Así que bueno, quedé aquí un temita de la conga, se llama No se va, y especialmente se lo dedico para el olor. Y bueno, así que bueno, abrazo grande con la voz y que tengas buen comienzo de semana.
1: Hola Leo, buenas tardes. Y vos sabés que nosotros, bueno, esa es la consigna de la mañana de Lolo, que seguramente nos está escuchando, porque nosotros tenemos como una adicción. Por más que no estemos haciendo la radio nosotros, es una cosa como que tenemos que seguir escuchando la sintonía. Así que tus saludos ya deben estar recibidos, por un lado eso. Y esto que Lolo planteaba esta mañana, es a las costumbres que extrañás. Vos sabés que nosotros... por ahí me detengo porque también estoy pendiente del partido, por supuesto. Yo creo que todos los argentinos hoy estamos pendientes del partido de Brasil con Japón. Y bueno, entonces estamos acá de entre casa y claro, nosotros en una tarde comentamos que... íbamos al cementerio y al lado había una costa, o sea, no una costa, Quinta de Costa, el dueño era Costa. Y vos sabés que, bueno, robábamos las mandarinas antes de entrar al cementerio, o muchas veces íbamos para, éramos chicos, no entrábamos directamente al cementerio y robábamos las mandarinas, por supuesto, tenían otro sabor, eran como más ricas, más dulces.

0: eso, Leo, lo hablábamos con varios de nuestra familia, de nuestros oyentes, Dani Frutos, que también era de Arocena, y corríamos a sacar las mandarinas, tenían otro sabor. Nos metíamos ahí porque había todo un cañaveral para llegar a las plantas y nos metíamos, claro, éramos chicos. A ver qué nos dice Marcela.
1: Hola, Moni. Sí, sabe que no pude escucharte nada, nada después del mensaje que te mandé porque vino gente.
0: Mi amor.
1: Él armar un sándwich y la bulla que había acá de los muchachos de esto, no te pude escuchar nada. Y veo que sí llegó el mensajito mío.
0: Sí, claro.
1: Oh, perdón, no te dije buenas tardes, Moni.
0: Pero no, mi amor, arriba me dijiste hola, Moni, Día Internacional del Friolento. Claro que sí, pero ¿sabés qué? Arrancamos el programa y arrancamos con mucho, mucho, mucho. ¿Cómo sería? Esperamos tantas cosas de este mundial y yo por mi parte estoy súper, súper contenta que Japón le está ganando.

0: No hay que ser malos, ¿eh? No hay que ser malos. Pero si fuese al revés, yo creo que Brasil estaría festejando que nos estuviesen ganando. Hay tantos equipos, tantos, digamos, países que se ponen contentos cuando algo malo le pasa en el fútbol en Argentina, que ya estamos acostumbrados. Pero Brasil, yo creo que merece quedarse afuera para sentir lo que es y para no desmerecer a los demás y mucho menos cómo sería.
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0: ¿Quién diría que Japón le está ganando a Brasil? Algo inimaginado, también obviamente, algo impensado para los brasileros. No me gusta hablar de fútbol, pero les digo la verdad, tengo el televisor mirándome a mí para... como diciendo, mírame, mírame, y yo lo miro, claro que lo miro, estoy mirando el partido.

Hola, Pato. Justamente hablaba con Dani. Digo, Pato no me está mandando mensajes. Acá está, gracias. Qué lindo escucharte. Me dice, dos eternos días. ¿Sabes qué? El sábado iba a ser el programa y me dediqué a la casa. ¿Vieron cuando uno tiene ganas y estaba entre hacer el programa o ponerme a limpiar y qué hago y esto y lo otro? Y bueno, les digo la verdad, sacrifiqué no estar con ustedes, pero la casa me quedó impecable. Porque una cosa es limpiar así, por arribita, como quien diría, por donde ve la suegra, pero levantar todo lo que son las sillas, la banqueta, que los almohadones, que aquí, que allá, que el patio. Nah, con mi hija dejamos la casa impecable, porque después en la semana ya no se puede. Ah, no, sí, claro. Ahora cuando me gane el Kini 6 me pongo tres empleadas. Tres. Una para que me limpie, la otra, por supuesto, la primera para que me cocine y la tercera, ¿para qué podría ser? Planchar ya no se plancha. Ya veremos para qué, no importa. Y si no, que venga rápido la primavera, que me encanta baldear y abrir todas las ventanas.

Claro, ustedes dirán, ¿de qué es ese ruido? No, es el video que me termina de mandar Ariel. Ariel, me encanta, estoy re linda, re joven. Vos sabés que este fin de semana, dentro de todas las tonterías que dije y que también hice, dije, me voy a cortar el pelo así. Yo creo que me quedaría mejor. Así que ahí tengo el modelo de lo que quiero en mi cabello.

0: Ay, Moni, Moni, si vos viera lo que es mi casa, el suplicio que tengo. Estos días que ando con problemas de rodillas, que no puedo hacer muchas cosas, no puedo estar mucho tiempo parada, estoy dejando muchas cosas atrás. Así que bueno, con el tema que los chicos rinden el domingo, taekwondo, tenemos que ir a taekwondo igual, llevarlo igual. Hoy fue un día perdido a la mañana de médicos con Mía y yo. Así que vamos a ir. Tomé una pausa, dije, primero a mi salud, después a mi casa. Pero en mi casa nadie viene, marido que me reclame no tengo, así que bueno, se hace lo que se puede. Bueno, ponelo a limpiar el Dani ahí, ponéndole que haga algo el Dani también, que te ayude el Dani. Y como empleada, si querés, me ofrezco, Moni, yo te voy a limpiar tu casa.
1: Patita de mi vida, de mi corazón, no, la verdad, te digo la verdad. Esto que planteas vos, yo me lo planteé mucho tiempo. Yo soy excesivamente ordenada, no ordinaria, ordenada. Para mí la mesa tiene que estar así, la silla tiene que estar acomodada. Cuando tendés la cama tiene que quedar impecable con los almohadones. Arriba de la mesada tiene que estar todo ordenado. No, soy muy hincha, muy, muy hincha. Y cuando no podía hacer nada, que Susana, la señora que por ahí me manda mensajitos, que es vive enfrente de la radio, yo soy una persona que a mí nunca me gustó que me hagan nada. Yo es como que me creo autosuficiente para hacer todo. Pero hubo un momento en donde no podía hacer nada. Y Susana iba... también me daba vergüenza, porque claro, imagínate que otra persona venga a ordenar o a limpiar tus cosas. Yo soy muy, muy hincha con todo eso. Entonces, me resigné. Dije, se hace lo que se puede y lo que no ya está. Aprendí que hay que tener las cosas en la medida que uno puede. El orden no es tan necesario muchas veces. Y bueno, ahí va. Me acuerdo que una vez, a tal extremo de que yo enceraba el piso, pero literal, en cuatro patas. Era que pasaba la cera y bueno, hay un montón de cosas que ya no puedo hacer. Me acuerdo cuando estábamos en el centro, en el departamento, yo con la silla que Dani hacía la radio con rueditas, agarraba el palo de piso y pasaba. Y digo, tengo que estar loca.
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1: La vida pasa por otro lado. Dani, un compañero excepcional. Siempre me ayudó, me ordenó, me limpió, me cocinó, me fue a hacer los mandados, me hizo de enfermero, me hizo de amigo, me hizo de hombre, me hizo de todo. No puedo decir absolutamente nada de él y de mi hija tampoco.
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1: Pero bueno, cada uno tiene sus locuras, ¿viste? A mí me encanta limpiar, a mí me encanta el orden. Entonces cuando estoy bien, hago todo eso y me siento reconfortada. ¿Cómo te digo que el sábado a la noche me puse a hacer unos almohadones? Fui, compré la tela a la tarde antes de que me cierre la señora y me puse a hacer los almohadones. Y la verdad me quedaron hermosos. Bah, eso digo yo.
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1: Claro que sí, Pato. Ahora cuando me gane el Kinisei te contrato a vos. ¿Sabés cocinar?
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1: Muchas veces uno se cree autosuficiente y bueno, te chocas una pared cuando te das cuenta que con todo no podés. Entonces tenés que ir o delegando cosas o, ¿cómo te puedo decir? Que no te importe, en algún momento lo haces.
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1: Es verdad, Leo. Es verdad, Leo dice, hagas lo que hagas, Moni, lo importante es que al final te sientas satisfecha, sea poco o se haga mucho. Es verdad, ¿viste? Es los almohadones, podría haberlos comprado o qué sé yo. Y bueno, los hice. No sé cómo quedaron, pero para mí quedaron hermosos. Yo no sé coser, pero le mando máquina. Y bueno, y así, y limpiar el piso y ordenar. Y en la medida

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2: Hola Moni, buenas tardes, ¿cómo estás?
0: Hola.
2: Espero que estés bien. Quiero que me pase mi temita.
0: Por supuesto.
2: Pero primero pasame uno de Leo Mattioli.
0: Bueno.
2: Pásame el malenseñado.
0: Bueno.
2: Hay algún premio, participo, mi DNI 198. Y a mí me gusta el orden, Moni. Me gusta el orden, la limpieza. No me gusta nada desordenado. Que esté todo ordenado. Me gusta hacer todo en mi casa, Moni. Todo, todo, todo te hago.
0: Claro.
2: Pero la casa siempre tiene que estar ordenada. Porque si no hay orden, no hay nada. Te mando un beso.
0: Un besote, Zulmi. ¿Sabes qué pasa? ¡Upa! ¿Sabes qué pasa? Que muchas veces no logramos hacer todo. Y ahí es donde tenemos que parar. Y hacer lo que uno puede, porque el cuerpo te para, pero después es tan satisfactorio ver todo lo que hiciste, sea poco o sea mucho, como dijo Leo.
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0: Claro, yo soy totalmente ordenada y me molesta que no sean igual.

Y así pasaba, por supuesto, el mal enseñado para Zulmita. Y ahora, a ver, le voy a pasar esta canción para Tino, que no sé si está hoy en la bicicletería porque debe estar prendido al partido, no sé. Y se lo dedicamos, por supuesto, al Plaga. ¿Dónde estás, Plaga?

Vamos para pasar el trago amargo, por supuesto. Vamos con vino tinto para nuestro amigo Pope ahí en Carcarañá por la 88.1.

0: Querido, acá está ese tema sonando, por supuesto, para vos, a vino tinto y también para mí, porque en estos momentos, mira, no tomo alcohol, pero me tomaría un vasito para pasar el trago amargo. Bueno, vamos con el pedido de Leo. No se va, claro, Brasil hasta ahora no se va de la Copa.
1: Tan fácil.

esto es más o menos, como digo siempre yo, una de cal y una de arena. ¿Qué va a ser? Una de cal y una de arena.

0: Tony, lo que pasa es que como yo trabajo de lunes a sábado de mañana y tres veces por semana de tarde, se me juntan muchas cosas. Encima después lo de taekwondo, lo del taller de la nena contraturno. Después, bueno, yo lavo la ropa y ellos se encargan de cada cual guardarse su ropa. Pero a veces las edades de 11 y 15 años son medias difíciles de manejar para que te hagan las cosas. Y cuando hay platos lavados, se los hago guardar. Pero a veces, viste cómo son. Pero bueno, hay que tratar de hacer lo que uno pueda.
1: Y la verdad que sí, Patito, claro que hay que hacer lo que uno puede. No, vos decís las edades. Yo tengo una de 20 y también cuesta. Viven de otra manera, la juventud no se hace problema por nada. Nosotros somos de otra escuela donde tiene que estar ordenado, baldeado, los domingos levantarse y comer en la mesa por más que haya salido. Y bueno, todas esas costumbres se van perdiendo. ¿No viste que ahora para Navidad o Año Nuevo no alcanza? ¿Alcanzan a hacer las 12 que ya se están preparando para irse? Antes todo eso no existía, no porque fuera mejor o peor. Tal vez ahora hay que adaptarse a ellos, hay que vivir una vida más relajada.
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0: dejamos un poquito de música al compás del cuarteto. Vamos limpiando, vamos trabajando, vamos manejando. ¿Por dónde andás, Erika?
1: Tú eres un charro, Rocky de Quito, una porquería. Yo
0: canto. Contame, Erika, del viernes, del Brujo. Estuvieron espectacular, toda la banda. Fue impresionante cómo hizo bailar el Brujo Ezequiel a todo Rosario y alrededores. ¿Dónde? En La Cautiva, por supuesto, la esquina tradicional de Rosario, con más de 45 años haciendo bailar a todo Rosario y sus alrededores. La esquina tradicional, claro que sí, San Nicolás y Godoy.

0: Muchas gracias a todos, Ulises y toda la banda.
1: Un hijo, muchas gracias, mamá. Un placer, ¿eh?
0: Siempre disfrutando, gracias, representando el cuarteto, ustedes, ¿eh?
1: Gracias, amigo.
0: Gracias.
1: ¡Fuertes aplausos!

0: Te siento media gangosa. ¿Estás bien? ¿Te sentís bien?
1: ¿Cómo me conoces, Marce? Estoy media resfriadita. No sé, este cambio de clima, que hace frío, que hace calor. Viste que te pones a hacer las cosas y no te das cuenta. Estás con todas las estufas, después terminás transpirando. Y bueno, es el resfrío normal de todos. Todos los transitamos cuando el cambio de clima. Vos sabés, Marce, que estoy recopada con el partido, por favor. Encima ahí alargue. Le dieron 6 minutos adicionales y vamos alargue. 30 minutos, 15 y 15. Es interminable este partido, por favor.
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1: Espero sinceramente que Japón, no sé, tenga un chip. Algo que los haga mover más rápido y puedan hacer un gol.

¿Cómo iba a ser la programación de acuerdo al mundial? No, no, seguimos al pie del cañón, pero bueno, si fuera otro equipo el que está jugando, sinceramente ni lo miraría, pero es Brasil, necesito que Brasil pierda.

0: Les cuento que prontito las vacaciones de invierno y vamos a tener entraditas para el Teatro Broadway. Van a poder llevar a los niños a toda esta maratón, pero maratón de propuestas teatrales para niños. Creo que el Teatro Broadway se puso la 10, ¿eh? Se puso la 10 porque va a obsequiarnos entraditas para que puedan ir, por supuesto, y bueno, llevar a sus niños y pasar una tarde maravillosa. Ahora vamos a vender un poquito, pero un poquito nada más, y volvemos enseguida esperando que Japón le gane a Brasil.
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0: no puedo ver el partido ya. Pero bueno, y estoy hasta las 5. Después no te puedo escuchar más. Hasta mañana. Te mando un besito y gracias. Bueno, que Dios te bendiga, te mejores pronto. Así seguís conduciendo como hasta ahora. Que sigas adelante. Te quiero mucho, un besito.
1: Marce, mi vida, qué lindo los mensajes que siempre me mandas. Bueno, estamos un ratito más, 45 minutos más, compartiendo juntas la tarde.

Y bueno, la noticia que no quería dar, che, no quería dar esta noticia. La verdad deseaba que el resultado, uy, encima de resfriada se me traban las palabras. Deseaba que el resultado fuese al revés. Pasó Brasil, Brasil le ganó. Ya con el filo del adicional de los minutitos, o sea, no hicieron ni siquiera el extendido de 30 minutos, 15 y 15, en el alargue, en el minuto 5, más o menos, porque justo me fui afuera. En ese momento hizo el gol Brasil. Resulta ser que entro nuevamente, ya predispuesta a mirar el alargue, los 15 minutos primeros, y no me salía la cuenta, porque abajo decía más 10. Entonces digo, ¿cómo más 10? Claro, de 6 ya se había pasado a 10, no sé cómo fue el asunto, porque me lo perdí ese segundito. Resumiendo, Brasil pasó y obviamente Japón quedó fuera, una lástima.

0: Y ahora esperamos por Paraguay y Alemania. ¿Qué saldrá de ahí? No sé. Si ustedes me preguntan quién querés que gane, y la verdad que no sé, que gane el mejor. Si fuera por latino, me gustaría que gane Paraguay. Si fuera por fútbol, me gustaría que gane Alemania. En realidad, que gane cualquiera de los dos me da indistinto. Que gane el mejor. El partido de recién era como Boca-River, por ejemplo, porque la verdad que cuando juega River, los bosteros queremos que pierda, y cuando juegan los bosteros, obviamente las gallinas quieren que pierdan. Es más o menos así. Bueno, en este sentido, deseaba que Brasil quedase afuera del Mundial. No lo logré. Brasil está todavía en la Copa del Mundo y Japón, después de un largo, largo camino, dejó lo mejor y se vuelve a casa. El que también se volvió a casa fue Bielsa. Mamita, qué despelote que había y obviamente hay en la selección uruguaya. Que están a favor, que están en contra, que se tuvieron que volver cada uno por su cuenta desde Miami, el país a quien fueron a representar no le otorgó el avión para traerlos de vuelta. Pero claro, si hacen un papelón. ¿Vieron cuando se dice muestran los trapitos al sol? Se notaba en el ambiente que el técnico no era de su agrado y viceversa. Pero bueno, hay que ver, porque Bielsa todos lo idolatran, pero esto me hizo acordar a, no me acuerdo en qué año, el Mundial, que estaba Bielsa también de director técnico y también estaba toda esa rivalidad, no había compañerismo, teníamos los mejores jugadores de la selección, una selección de lujo, pero toda individualista. No jugaban en equipo, jugaban para ellos, para brillar individualmente. No sé si lo recuerdan.
1: ¡Ahí va Efro!
0: Con esto quiero decir que Bielsa a lo mejor es amado por todos los leprosos y que bueno, el coloso y aquí y allá, pero hay que ver cómo es como técnico, ¿eh? No tiene para nada el perfil del técnico que tenemos nosotros, que es Scaloni, es pueblo, es simple, escucha a los demás. Yo creo que Bielsa no escucha a nadie.
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0: Y obviamente, en Uruguay también hay figuras individualistas que obviamente se creen las estrellas. Y bueno, una selección, un cuadro que no tiene un contenido, un afecto, un alguien que los lleve y los guíe y que haya buen clima, nunca puede tener un final feliz. Yo me acuerdo perfectamente, pero no recuerdo el año. Bielsa era el entrenador de la selección argentina, el director técnico en realidad. Y en cuarto, no, en octavo, no sé cuándo, nos pegamos la vuelta enseguida. Ustedes que tienen más memoria me lo pueden agarrar y remarcar, pero o mejor dicho, refrescarme la memoria. Esa selección me acuerdo, todos decían, tenemos las mejores estrellas, pero no había compañerismo, no había juego.
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0: Hola Robertito, claro, Robertito de la calle Bielsa, no es fanático de Bielsa, aclaremos Robertito.
3: Vamos Moni, buenas tardes Moni, Robertito de la calle Bielsa, acá terminamos de lograr azúcar, tiene una suerte, pero bueno, Dios.
0: Vos sabés que eso le dije a Dani. Si hubiese sido Argentina, seguro que quedamos afuera. Tienen tanta suerte que en el último minuto del alargue hicieron el gol.
3: Bueno, Moni, espero que tenga un buen comienzo de semana. Acá, como siempre, prendido la Winner. Así que bueno, pasate un buen enganchadito de los palmeras, o bien viejito puede ser, Moni.
0: Sí, creo que está sonando.
3: Y acá, como siempre, escuchando la Winner, otra radio en Rosario no existe, Moni.
0: Ay, qué lindo, Robertito. Buenas tardes. A ver, que voy a chequear qué es lo que está. Creo que está sonando. No sé, ahí puse un enganchadito, porque la verdad... Ay, me amargué. A ver qué nos dice Robert de Cerodino.
4: Hola, buenas tardes, Moni. ¿Cómo andás? Habla Robert de Cerodino. Ando con el compañero Elvio aplicando unos lotes, escuchando a full la Winner todos los días.
0: Ay, gracias, Robert. Bueno, entonces, si no escuchaste el partido, el relato del partido de Brasil, te cuento que Brasil pasó... Pasó, y claro, Japón se vuelve a casa en el último minuto del alargue, hizo un gol. ¡Qué suerte que tienen estos negros! Que Dios me perdone. A ver qué dice Angelita.
5: Hola, Moni, buenas tardes. Bueno, me parece que a la distancia te contagié.
0: Sí.
5: Me parece que anda un poquito con la voz media tomadita, se te nota un poquito rara.
0: Sí, Angelita, parece que tengo un broche en la nariz.
5: Bueno. Dios quiera que no sea así. Bueno, yo ando bien, gracias a Dios.
0: Me alegro.
5: Hoy hablé con la doctora mía y como es, porque el otro día fui a la guardia. Pero ahora hablé con la doctora mía, digo que todavía tenía un poquito de tos y como es, para ver si me daba algún jarabe. No, dice la tos, dice, te puede durar hasta un mes. Si es ya verdad. Tomaste antibiótico y tomaste otro medicamento, ya está bien, dice. Así que bueno. Esperando a ver que llegue el viernes.
0: Para
5: si
0: bailar.
5: Dios quiere, la Virgen, y que no haga mucho frío.
0: ¿Y
5: qué va a hacer?
0: Eso no
5: a
0: sé.
5: A pintarse la uña, cortarse el pelo, a teñirse el pelo.
0: Y a bailar.
5: Y salir de nuevo.
0: Pero bueno, claro.
5: Te mando un besito, Moni. Y que te mejore, que no sea nada, no te agarre la gripe, que sea una cosa pasajera. Un beso inmenso. Chao.
0: Un besote, Angelita de mi vida. ¿Sabes qué? Empezá a prepararte. Límate las uñas, píntatelas. Ponete lo mejor que tengas y lo más abrigado. Y prepárate para el viernes. El viernes hay que salir. No nos quedemos en casa. Lo que sí, bueno, tenemos los riesgos de enfermarnos. Ojo con las recaídas. Sí, yo estoy un poco. Vos sabés que amanecí. Le echo la culpa a la estufa. Viste que uno entra, sale, que acá adentro hace calor, entonces estás en manga corta, salís afuera, no te abrigás. Y bueno, pasan estas cosas, pero estoy bien, estoy con ganas. Creo que tal vez mañana Dani vuelva a la radio, no sé, vamos a ver. La verdad, por ese lado estoy contenta. Después lo demás es un resfrío. Tengo tantas batallas en el lomo que me va a hacer un resfrío, Angelita.

0: ¿Dónde andará Héctor con el sol de México? ¿Dónde andará? A ver, voy a volver a pasar el audio de Robertito porque me equivoqué. Pensé que estaban sonando los Palmeras y no.
1: Vamos, Moni, buenas tardes, Moni. Terroncito de la calle Bielsa. Acá terminamos de lograr azúcar. Tienen una suerte, Pero bueno, ¿qué vas? Bueno, Moni, espero que tenga un buen comienzo de semana. Acá, como siempre, he prendido la Winner. Así que bueno, pasate un buen enganchadito a los Palmeras, o bien viejito puede ser, Moni. Y acá, como siempre, escuchando la Winner, otra radio en Rosario no existe, Moni.
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0: Ahí va.
1: Cuando quiera, maestro.
2: Echen a volar esas manitos con nosotros de un lado hacia el otro. 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

0: Pero no te vas.
1: Nos quedamos.
0: Te vas a quedar.
1: Un clásico, un
0: vení, himno. Nico, vení, Nico.
1: Hermano.
2: ¿Qué hacemos?
1: Cuando comience esta canción, explota todo el Movistar.
3: Vamos. ¿Qué onda, chola? Hola. Estás compartiendo. A ver si te acordás. Momento retro, retro track. Grupo Volcán. Por allá, por el año de los 90s. Te canta y te dice de esta manera. Sí, escucha bien. Por la FM. Winner.
2: Video. Bueno, ahí estaban mandando. Mandando unos mensajitos, a ver qué nos dice Germán. Hola Moni, abrazos. En el cumple de mi nieta, feliz cumpleaños para ella. Para Candela, ay qué lindo nombre Germán. Feliz cumpleaños para tu princesa, 8 añitos. Ah, la pipeta que estamos viejos. Volver a verte, ¿cómo estás? Qué bonita que es, mirá las coletas que tiene.

0: Gracias, guacho.
1: Gracias, hermano. El aplauso grande para mis hermanos de Qué Locura. La unión hace la fuerza, hermano.
0: Gracias, guacho.
1: Gracias. Hasta la próxima.
2: También con nosotros, el guacho.
3: El grito de los

Hola, hola, Pimpollito. Buenas tardes. Una tarde diferente estamos, ¿eh? Estamos acá transitando lo que es el mundial. Las eliminaciones. ¡Buah! Quedó eliminado Japón. Siguió Brasil, lamentablemente. Ahora estamos con Alemania, Paraguay. Vamos a ver qué sale de este enjuague.

Mirá que solo miro los partidos de la selección argentina, ¿eh? Eso sí. Pero hoy me puse a mirar el de Brasil, Pimpollo. Puse música, puse la tanda, me acomodé. Y en un segundo, cuando fui hasta afuera, hizo el gol. Ay, no, no puede ser. Yo me estaba preparando para el alargue. No, no hubo alargue. Tienen tanta suerte esos brasileros.

No, no, posta, posta, que pensé que una vez, digo, bueno, voy a mirar el partido. Te juro, ¿eh? Habían adicionado 6 minutos y digo, bueno, me voy hasta afuera, tranqui, tranqui, me pongo la pagaba, pongo música y la tanda y me siento a mirar, obviamente, el alargue. Chao. A los 5 minutos hicieron el gol. Ahí estoy pasando tu amor, claro que sí. Ya pasé, me enamoré de mi amante. Por eso te regalo esta canción, Pimpollo.

Y bueno, Pimpollito, a otra cosa mariposa. Vamos a ver qué resulta de este programa. Y vamos a ver los resultados, si es que llegamos a tiempo a Alemania y Paraguay. Y obviamente esperando al viernes, el famoso viernes que juega la selección argentina.

0: Bueno, con La Vanidosa, que también estaba muy, muy pedido, Lucho, claro que sí. Ya estamos llegando a otra tarde, una tarde de mucha música, una tarde de partidos, una tarde de mundial.
1: Tengo el presentimiento de que esta noche...
0: Tal vez es muy lunes, vieron que los lunes cuesta arrancar, cuesta y cuesta. Y bueno, con los partidos que teníamos hoy, valía la pena escuchar un poco de música, ¿eh?

0: Estamos escuchando a Matías Valdés con Uriel Lozano. Matías Valdés de Uruguay. Pautó con nosotros cuando nadie lo conocía. Empezó a sonar en pandemia en la radio Winner. Me acuerdo cuando vinieron al piso él y Chacho Ramos.
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0: se... Muchas veces le decía Chacho Álvarez, ¿se acuerdan del frepaso? Me había quedado grabado, pero no, Chacho Ramos.

Y Coti, Coti está en Miami. En Miami, vibrando junto a la selección. Así que este viernes no sé si irá o no irá a la cancha, pero que está en Miami. Está en Miami, lo va a disfrutar desde adentro, desde afuera del estadio.

0: acción.
1: Sin miedo, lado S, de parte de todo el equipo de Sin Miedo les queremos desear felices fiestas. Hoy, Huguito Flores, acción.

Y bueno, ahora sí llegamos a otra tarde más, que en estos momentos está ganando Paraguay a Alemania 1-0. ¿Por cuánto va a durar? No sé. Porque yo hoy estaba contenta porque iba arriba Japón y bueno, no voy a predecir nada. Absolutamente nada. Que gane el mejor, que gane el que tiene que ganar y listo. Bueno, nos vamos, nos reencontramos mañana a partir de las 6 de la mañana, el señor Marcelo Amaya con todo el folclore desde Las Rosas. Y después sigue la mañana del Daño Ojeda junto a Lolo. Después de las 13 horas pasaditas llega este chasco quien les habla y así continuamos con Carita Mayareta. Quédense enganchaditos con la mejor estación. Los dejamos con mucha música, los temas que vos querés escuchar. Y más o menos en una horita arranca Carita Mayareta desde Correa. Besos a todos que... ¡Ah, no, pará! ¿Qué estoy viendo? Están 1-1. No sé lo que estaba viendo, la verdad. Veía 0 y veía... Bueno, la vista no es lo mío. Están empatados. 1-1. Bueno, besotes a todos. Vamos a ver cómo terminan estos partidos. Chau, chau. Hasta mañana.

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divina, estuve. La verdad, me casi. Y eso que Argentina todavía no jugó. Brasil ganó en el último minuto. Casi los japoneses lo dejan afuera. Y recién Alemania, el monstruo alemán, se fue del mundial.

0: Quiero agradecer a la gente del CAME. Ayer estuvimos en Colonia Belgrano. Estuvimos en Colonia Belgrano. Qué bien que la pasamos. Qué bien que la pasamos en Colonia Belgrano. Gracias, Ariel Vallés, y gracias, Pato Sabatini. Terrible lo de ayer, ¿eh?
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0: Qué lindo que la pasé, por Dios. Qué lindo que la pasé.
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0: Saludo a toda la familia del CAME, ¿eh? Saludo a la familia del CAME. A Lucio Timpanero, que la rompió. A Gala Bisani también, un saludo grande. A todos los corredores del CAM. Impresionante. Gracias, Cachi Pereira. Competición, Pereira, competición. Que el amigo Vallesi se olvidó la parrilla. Y bueno, ¿dónde hacemos el asado? Y bueno, la gentileza, el trato, el cómo nos atendió la familia de Pereira, competición de mi amigo Cachi Pereira. Fue terrible. Terrible cómo nos atendió la gente de Pereira Competición. A muchos de los corredores que me han atendido haciéndole nota, la verdad, por primera vez, el CAN hace muchos años que está, por primera vez, uno que llega, te pueden decir quién sos vos, a qué venís. Y la verdad que me atendieron de maravilla. El CAM es un deporte de mucha familia. De mucha familia. Los hijos, primero los padres, los hijos, los nietos. Todo por una pasión. Por la pasión de los fierros, de esas motos que vuelan. Cuando me decían, te vas a quedar sorprendido, vas a quedar... de una manera que no te lo vas a poder... Y la verdad que me sorprendí la velocidad. Me sorprendió los corredores que había. El equipo que tienen. Cómo preparan. Es algo... No, es para verlo. El circuito de Colonia Belgrano muy bonito, muy lindo. La atención. La gente muy cordial. La gente de Colonia Belgrano. Ya cuando arrancamos en el supermercado, buscando la bolsa de Carboni. Y bueno, la atención de la gente. Terrible, terrible. La verdad que ayer fue un domingo diferente, un domingo muy bonito. Viento frío, pero nosotros disfrutamos minuto a minuto el día en el CAM, allí en Colonia Belgrano. Estamos 150 kilómetros de Correa, ¿eh? La verdad que ahora se viene Centeno, vamos a ir a Centeno también. La verdad que la pasé muy bien. Quiero saludar a toda la gente del CAM, CAM, señor. Terrible. Terrible lo que es eso. No, tenés que ir a verlo. La gente de Centeno, así vamos. En 15 días estamos en Centeno. Estamos con la misma.

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